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0: 75% de los que pierden el partido acaban llorando en la ducha. Otro 15% sigue culpando a sus padres. 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

Saludos y muy buenos días. Les damos la bienvenida a este punto del dial, al 107.7 de su FM, en esta jornada ya de viernes, 15 de mayo. En una jornada en la que tendremos de cielos poco nubosos a nubosos, incluso con la probabilidad de algún chubasco débil a lo largo del mediodía tarde, que ya dejará pues cielos poco nubosos en la tarde-noche. Temperaturas en torno a los 22 de máxima y 12 de mínima. En cuanto al fin de semana, cielos poco nubosos el sábado, subida ligera de temperaturas, 23-24 grados de máxima, 8 de mínima. Y el domingo igualmente, jornada con intervalos nubosos a lo largo de la mañana, que podría pues por la tarde ser esos intervalos más con nubes y llegar incluso a alguna precipitación. La probabilidad a día de hoy es del 85%, pero esto por la tarde. Las temperaturas para el domingo, 22 de máxima y 9 de mínima. Pues esto en cuanto al pronóstico del tiempo para este fin de semana. En cuanto a las actividades, les traemos la agenda. Hoy pasa por el encuentro de autores locales en el Museo del Vino de Bullas, que finalmente será ahí, debido a la probabilidad de alguna precipitación. En principio iba a ser en el huerto de la Casa Museo, en Pepe Marsilla, pero debido a esa probabilidad de precipitaciones se hará finalmente en el Museo del Vino. La actividad será a las 20 horas. También mañana tenemos una actividad infantil y otras actividades que les contamos en el informativo. También les hablamos de que ha finalizado el programa experiencial, mejora de la escena urbana de Bullas, con la entrega de certificados al alumnado que ha participado. Todas estas noticias se las ampliamos en unos minutos, así que disfruten de esta mañana de viernes y feliz día.

Es viernes 15 de mayo y estos son en titulares las noticias que les ampliamos en los siguientes minutos. Les traemos la agenda de este fin de semana. Hoy tenemos encuentro de autores que finalmente se traslada al Museo del Vino de Bullas. También mañana tenemos una actividad infantil y otras actividades que les contamos en el informativo. Y finaliza el programa experiencial Mejora de la Escena Urbana de Bullas con la entrega de certificados al alumnado participante. También ya de cara a la próxima semana se va a presentar en el Salón de Plenos del Ayuntamiento de Bullas El Gorrión Errante, un libro de una vecina de Bullas. Finalmente, el encuentro de autores previsto para este viernes 15 de mayo se va a celebrar en el Museo del Vino de Bullas. La actividad organizada con motivo del Día del Libro va a comenzar a las 20 horas y va a reunir a destacados autores locales: Félix Martínez, Juana Mari del Baño, María José Navarro y José Luis García. El encuentro está coordinado por el profesor de literatura y escritor David López Sandoval en colaboración con la Biblioteca Municipal, con el objetivo de fomentar el diálogo entre escritores y público en un ambiente cercano y participativo. Durante la velada, los autores van a compartir reflexiones sobre sus obras, el proceso creativo y el papel de la literatura en la sociedad actual. Será en el Museo del Vino de Bullas a las 20 horas, entrada gratuita. También en cuanto a las actividades para este fin de semana, para los más peques, este sábado tenemos el libro de las tradiciones que vuelve a abrirse con la asociación Cachivache, pero esta vez nos lanzan una misión muy especial, misión Lince, nuestro patrimonio. Niños y niñas recorrerán el pueblo como un auténtico equipo de investigación, siguiendo pistas, resolviendo enigmas y descubriendo secretos que llevan años formando parte de nuestro entorno. Será este sábado de 11 a 13 horas, quedada en la Plaza de España, una actividad dirigida a niños y niñas de 7 a 11 años. Inscripciones en bullas.es. Y también este sábado y domingo podrás conocer las instalaciones del Museo del Vino, una de las actividades programadas dentro del Día Internacional de los Museos, unas jornadas de puertas abiertas con visitas guiadas en diferentes pases a las 10:30, 11:30 y 12:30 de la mañana, tanto de sábado como domingo. Más información en el Museo del Vino. Y otra actividad también para este sábado en la tarde, a las 6, concretamente en la Casa de la Cultura, se va a proyectar la película del documental de la vida del sacerdote Miguel Conesa. La entrada es libre hasta completar aforo. Cambiamos ahora de tema. El Ayuntamiento de Bullas ha clausurado el programa experiencial Mejora de la Escena Urbana de Bullas, desarrollado en colaboración con el Servicio Regional de Empleo y Formación, dentro de los programas públicos mixtos de empleo y formación dirigidos a personas desempleadas inscritas en el SEF. Con motivo de la finalización del proyecto, se ha celebrado el acto de entrega de certificados, se hizo ayer, a todas las personas participantes que concluyeron satisfactoriamente esta formación en reconocimiento al trabajo y aprendizaje desarrollado durante los 12 meses de duración del programa. Participaron en el acto la edil de desarrollo local en el Ayuntamiento de Bullas, Silvia Valera, la jefa de sección de escuelas de taller del SEF, Medinaceli Parrilla Iniesta, así como la alcaldesa María Dolores Muñoz, que intercambió impresiones con los alumnos, alumnas y personal formador sobre cómo ha transcurrido este año y todo lo aprendido. El proyecto ha permitido formar a un total de 20 personas desempleadas de entre 16 y 63 años en los certificados de profesionalidad de nivel 1, trabajos de carpintería y mueble y limpieza en espacios abiertos e instalaciones industriales, combinando la formación teórica con la práctica profesional en actuaciones reales de utilidad pública. Durante este periodo, el alumnado ha participado en distintas actuaciones orientadas a la mejora de la escena urbana del municipio mediante trabajos de adecuación y mantenimiento de mobiliario y equipamiento urbano en zonas verdes e instalaciones municipales, así como labores de limpieza en espacios abiertos, instalaciones industriales y espacios naturales. El programa ha contado con un presupuesto de más de 561.000 euros, financiado mediante una subvención del Servicio Regional de Empleo y Formación con fondos procedentes de la Administración General del Estado a través del Servicio Público de Empleo Estatal y cofinanciado por el Fondo Social Europeo. La concejala de Desarrollo Local destacaba la importancia de este tipo de iniciativas para favorecer la cualificación profesional y mejorar las oportunidades de inserción laboral de las personas desempleadas del municipio, al tiempo que se contribuye a la mejora y mantenimiento de los espacios públicos de la localidad. Y
Y otra noticia más, el pasado 12 de mayo, el Centro y el Los Cantos volvió a participar, como es tradición, en el séptimo campeonato de cálculo mental que organiza el IES Florida Blanca de Murcia. En esta edición se dieron cita 18 centros educativos de toda la región de Murcia, que disfrutaron de una jornada llena de actividades en torno a las matemáticas, el ingenio y la convivencia. El broche final lo puso la esperada prueba del cálculo mental, en la que el alumno del IES Los Cantos, el alumno de Bullas de tercero de la ESO, Marco Polovi Blaya, logró proclamarse campeón tras acertar las 100 operaciones planteadas, demostrando una extraordinaria rapidez y precisión. Desde el centro felicitan a todos los participantes por su esfuerzo y entusiasmo y de manera muy especial a Marco por este magnífico logro del que nos sentimos enormemente orgullosos. Señalan a través de sus redes sociales y desde aquí también que nos sumamos y le damos la enhorabuena. Y de cara a la próxima semana les contamos dos actividades. Por un lado, el miércoles 20 de mayo, el Salón de Plenos del Ayuntamiento de Bullas acogerá una nueva charla centrada en salud, eficiencia y ahorro energético. Una actividad que va a comenzar a las 10:30 horas y estará impartida por Julián Navarro, quien ofrecerá información y consejos prácticos relacionados con el consumo responsable de energía y su impacto en la salud y el bienestar. La charla está dirigida a todas las personas que estén interesadas en conocer medidas de ahorro energético aplicables al día a día, así como hábitos que contribuyen a mejorar la calidad de vida y el cuidado del entorno. Desde el Ayuntamiento se anima a la ciudadanía a participar en esta iniciativa informativa y abierta al público. Y también contarles que el próximo viernes el Salón de Plenos del Ayuntamiento de Bullas será escenario de la presentación de Gorrión Errante, primer libro de poesía de la autora Clemencia Corbalán Jiménez. El acto comenzará a las 20 horas y contará con la intervención del concejal de Cultura, Antonio José Espín. En esta obra la autora comparte una poesía intimista y reflexiva que nace de las emociones más profundas. Gorrión Errante se presenta como un refugio de sueños, contradicciones, tristezas y experiencias personales, utilizando el lenguaje como herramienta de autoconocimiento y expresión emocional. Según la propia escritora, la poesía le sirve para dejar la tristeza en el papel. Con una mirada inquietante y observadora, la autora va tejiendo su propio nido a través de las palabras, aprendiendo de cada lugar, cada emoción y cada experiencia. Gorrión Errante invita al lector a recorrer los caminos interiores de una voz poética, sincera, sensible y profundamente humana.

Vamos con un apunte de interés comarcal. La Sociedad para el Desarrollo Integral ha organizado la realización de un estudio estratégico para continuar potenciando el turismo cultural y religioso de la comarca del noroeste. En la elaboración de este diagnóstico han participado 23 personas vinculadas a ayuntamientos, entidades y asociaciones de los municipios de Bullas, Cejín, Caravaca, La Cruz, Moratalla y Calasparra. La presentación de este estudio se celebró ayer en la Casa Museo de San Juan de la Cruz de Caravaca, inmueble rehabilitado con el apoyo de los fondos LIDER, que gestiona la Sociedad Integral como grupo de acción local que agrupa a los municipios de las comarcas del noroeste y las tierras altas de Lorca. El alcalde de Caravaca de la Cruz y presidente de la Sociedad Integral, José Francisco García, destacó que se trata de una nueva iniciativa fundamentada en la colaboración y en la reflexión colectiva que sirve de base para seguir potenciando y poniendo en valor los recursos del noroeste desde una visión de conjunto, tal y como pues, se viene haciendo bajo la marca turística Tierras de la Veracruz. Por su parte, el gerente de la Sociedad Integral, Jesús Ruiz, explicó que el estudio analiza los recursos culturales y religiosos del territorio para orientarlos a un modelo de turismo experiencial y sostenible que sea atractivo, diferenciado y competitivo, adaptándose así a las tendencias actuales que demanda el sector turístico. El estudio pretende convertirse en una herramienta útil para estimular la reflexión colectiva y facilitar la puesta en común entre administraciones y agentes implicados e impulsar la toma de decisiones. En cuanto a la agenda deportiva para estos días, hoy jueves 21 horas, Campo de las Peñas, Fútbol Preferente, Club Deportivo Bullense Lorquí. Este viernes a las 18:30 horas, Campo de las Peñas, Fútbol Segunda Juvenil, Bullas Deportivo La Alberca. El viernes a partir de las 16:15 en la pista Ródena, Fútbol Sala Prebenjamín, Bullas Caravaca. Le sigue a las 17:30 horas en la categoría Alevín, también igualmente el Bullas Caravaca en la pista Ródenas. A las 18:40 sigue el Fútbol Sala, la categoría infantil, Bullas Caravaca. A las 19:45 horas, Fútbol Sala Cadete, Bullas Caravaca en la pista Ródenas. Ya el sábado a las 9:30 en el pabellón Juan Valera y Fútbol Sala en la categoría Alevín, Bullas Cejín. A las 10:45 horas en el pabellón Juan Valera y Fútbol Sala en la categoría infantil A, Bullas Cejín. Y a las 12 en el pabellón Juan Valera, Fútbol Sala en la categoría infantil B, Bullas Tazona. El sábado a las 11:15 en el Campo de las Peñas hay fútbol Primera Cadete, Bullas Deportivo Molina. A las 6 de la tarde en el Campo de las Peñas, fútbol Sub-23, Bullas Deportivo Esperanza. El domingo a las 11 en el pabellón Juan Valera y balonmano, Alevín Mixto, balonmano Bullense, San Lorenzo. El domingo a las 9:30 de la mañana en el Campo de las Peñas hay fútbol Veteranos, Bullas Deportivo Lorquí. Y el domingo a las 11:45 horas, Campo de las Peñas, fútbol Primera Autonómica, la Copa Club de Fútbol contra Beniaján.

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Les contamos en los siguientes minutos los titulares y noticias que nos trae la prensa regional. Hoy en La Verdad aparece la imagen de la que será la alcaldesa de Murcia. Rebeca Pérez confirma que será la alcaldesa. Los proyectos que nos dejó serán pronto realidad, dice sobre Ballesta. Los murcianos necesitan certezas y la imagen de portada es para ella, junto pues a otros compañeros de partido. También la región está entre las zonas prioritarias para el narcotráfico. Este es otro titular. Defensa señala que la presión ejercida en el estrecho, traslada a las mafias hacia el sureste. El centro situado en Capitanía de Cartagena llegó a detectar 600 narcolanchas en el Mediterráneo. Y más asuntos. Miras pide por carta a la ministra datos del carguero ruso hundido frente a Cartagena. También la comunidad anuncia 11 millones en la climatización de las aulas si hay presupuestos. Y las noches de los museos, guía de todos los actos más destacados en la madrugada especial en este sábado o domingo en Murcia. Esto dentro de La Verdad. Y premio a Peris Mencheta, el Festival de San Javier reconoce al actor y director. En La Opinión, la imagen de portadas para el partido de baloncesto, el UCAM que se queda en la orilla, el equipo universitario tras un partido aciago en el tiro exterior, se mantiene vivo hasta el final frente al Baskonia y sigue segundo en la clasificación pese a la derrota. También la región que entra en la ruta de las narcolanchas, ese es el titular principal. Seguridad Nacional confirma que el radio de actuación de los traficantes se ha extendido desde el estrecho hasta las Baleares. El gobierno regional exige más medios para la Guardia Civil. Y en temas de educación, 11 millones de euros para el confort térmico en las aulas. Miras promete incluirlos en los presupuestos. En juicios, niega ante el juez que asesinara al Bolas. Era, dice, un buen tipo. Y otros 5 años de condena para el cura, que abusaba de niños. Y en conciertos, pues Aitana que llega a Murcia con todas las entradas vendidas de su gira Cuarto Azul. Y en películas, el nuevo viaje de la Fuensanta se podrá ver en las salas de cine. Toda esta información es la que nos trae la prensa regional.

11 de la mañana, 16 minutos. ¿Qué tal? ¿Cómo están? ¿Cómo se encuentran aquí en este punto del día? El viernes 15 de mayo de 2026. Espero y deseo que se encuentren muy bien en el día de hoy. Una temperatura de lo más agradable. Un tiempo revuelto, ¿verdad? Para este fin de semana. No sé si ustedes han podido ver o no la previsión meteorológica para estos días que tanto nos gusta ver, sobre todo de cara para organizarnos las distintas actividades que nos gusta hacer de cara al fin de semana. Hoy vamos a tener una temperatura mínima de 12 grados y 22 de máxima y existe una probabilidad del 75% de lluvia desde las 12 del mediodía y hasta las 6 de la tarde. Luego más tarde parece que los cielos van a estar despejados. Para mañana sábado 9 de mínima y 22 de máxima con los cielos parcialmente despejados y el domingo tendremos 10 de mínima y 22 de máxima con el 100% de probabilidad de lluvia desde las 12 del mediodía y hasta las 12 de la noche. Ese es el pronóstico del tiempo para los próximos días en nuestro municipio. En un ratito, en el tiempo de entrevista, estará con nosotros el policía, inspector de policía de nuestro municipio, Tomás García, acompañado de Domingo, para darnos a conocer los datos más significativos de el balance de las actuaciones que han tenido que llevar a cabo en el pasado año 2000, ese balance de las actuaciones del pasado año 2025, todos los datos que ya lo pueden comparar con los del año anterior 2024, estando por supuesto en este año 2026, que esa memoria ya la conoceremos el próximo año. Por otro lado, también tenemos una cita con Laura Caballero, con Suicoideas y un nuevo programa que nos va a comentar en el día de hoy y que esperamos y deseamos que les guste. Hoy en Psicoideas, nuestra compañera, la psicóloga Laura Caballero, que es terapeuta en EMDR y socia de la asociación EMDR España, nos ha explicado en qué consiste este tipo de terapia y para qué se utiliza. Con nosotros estará también esta sección de Psicoideas a la una de la tarde, de nuevo el informativo segunda edición. Así que nos ponemos en marcha y comenzamos. Buenos días.

0: cosas de interés son las que a diario les contamos a través de este punto del dial en el 107.7. En esta mañana de viernes nos acompaña Tomás García, buenos días.
1: Buenos días.
0: Y Domingo, policía local de Bullas, buenos días.
2: Buenos días.
0: ¿Qué les vamos a contar en cuanto a la policía local de Bullas? En esta mañana de viernes, pues ya tienen la memoria de todas las actuaciones que se han llevado a cabo en estos últimos tiempos y queremos conocer más de cerca toda ella. Es imposible prácticamente contarles en esta mañana toda esa información. Ya saben que se publica, que se sube para que ustedes detenidamente puedan ver todos esos datos, pero en el día de hoy les vamos a dar una información, unos titulares, por así decirlo. Comienza Tomás, ¿verdad? Porque cuando se suben estos datos, pues hay que hacer un balance de qué hechos van en aumento, cuáles descienden, qué medidas se pueden tomar, qué se está haciendo bien, qué se tiene que mejorar. ¿Es eso todo lo que hacéis?
1: Sí, efectivamente. Juan, al final el objetivo que tenemos con esta memoria es un poco comparar. Uh-huh. Todas las actuaciones policiales a lo largo del año y a lo largo de los años, porque uh-huh. eso es lo que al final nos ayuda un poco a mejorar y a saber dónde están los puntos más débiles, los más fuertes y dónde tenemos que invertir realmente los recursos policiales para mejorar. Todo este trabajo es con el objetivo de mejorar nuestro trabajo en la calle y al final el mensaje que se le da a la ciudadanía.
0: De todas maneras, creo, no sé vosotros, pero es que Bullas es un pueblo tranquilo. Nosotros cuando salimos por ahí, ¿no? Dices, qué bien que se vive en Bullas, en general. Habrá como de todo, ¿no? Como en Botica. Pero, por regla general, ¿Bullas es un pueblo tranquilo, Tomás?
1: Sí, Bullas es un pueblo que es tranquilo. Gracias a Dios, de momento, como yo digo, se contiene un poco. Bueno, nosotros, nuestra visión... no es la misma. Bueno, consideramos que es un pueblo tranquilo, evidentemente, porque no podemos decir otra cosa, pero sí que es verdad que el trabajo policial, el día a día, nosotros, como todo el mundo sabe, trabajamos 24 horas, mañana, tarde, noche, todos los días del año, da igual que sea festivo, no festivo, nochebuena, noche, todos los días. ¿Qué pasa? Que vemos otra realidad.
0: Tienes toda la razón. Yo lo veo tranquilo, pero quizá para ti, en tu punto de vista y con todas las actuaciones que lleváis a cabo, no lo es. Pero que tengamos los ciudadanos la percepción de que sea tranquila es porque se está haciendo un buen trabajo. A eso quiero llegar, ¿no?
1: Correcto, correcto. Y porque también un pueblo es un muy buen pueblo y una ciudadana muy buena. Pero bueno, sí que es verdad que tenemos nuestra tarea policial del día a día, nos dice que los índices aumentan, que la conflictividad aumenta también y bueno, los problemas, para eso estamos también nosotros, para un poco contener ese tipo de problemas y que la ciudadanía, como tú dices, Juani, su percepción sea de normalidad. Eso es el éxito un poco de la fuerza de cuerpo de seguridad, que la gente relativamente cuando hay problemas los vayan solucionando y que la ciudadanía esté tranquila, evidentemente.
0: Bueno, pues con esos datos que tienes ahí encima de la mesa, ¿qué nos puedes contar?
1: Bueno, tenemos aquí con nosotros Domingo, que básicamente es la persona que tiene la policía para un poco para recopilar día a día que un trabajo...
0: Él es el contable de la policía, ¿no?
1: Sí, entre otras muchas cosas hace esta función que
0: es necesaria.
1: Para mí como jefe importantísima, claro. Porque nos ayuda a estos datos que metemos tanto en la base de datos policial nuestra, un poco que sean lo más realista posible, porque diariamente va asignando a cada una de las incidencias que hay, las va asignando para que sean realistas, para poder incorporar la memoria y que sea lo más fielmente posible y que reproduzca la realidad de la calle. Yo simplemente voy a decir una pequeña pincelada. Domingo ya va a redactarlo y va a decir más con más detalle las intervenciones, pero yo, bueno, puedo decir simplemente que todas las intervenciones policiales han este año 2020, bueno, el año pasado, el año 2025, aumentaron prácticamente la intervención policial en casi todos los aspectos, pero sí que es verdad que es importante remarcar que era un tema, una de nuestras principales competencias en la vía pública, que es el tráfico, y esa ha descendido. Hemos implementado un montón de medidas en zonas, puntos más complicados del pueblo. Se han incorporado, como todos sabemos, un mayor porcentaje de cámaras de tráfico. Se han advertido un montón de cruces que, como bien sabemos, aquí la Gran Vía con González Conde era un punto, calle Calderón, también allí, ¿no?, en el centro de salud. Pues bueno, pues vamos incorporando y en otras muchas calles ciertas medidas que, bueno, no sabemos si nos van a funcionar mejor o peor, pero bueno, sí que es verdad que los datos nos dicen que ha descendido el número de siniestros viales y, uh-huh, y es importante.
0: Menos accidentes de tráfico.
1: Menos accidentes de tráfico. Uh-huh. Y entonces para nosotros eso es un indicativo fundamental. Si viéramos con la estadística que este tipo de cosas aumentan, pues tendríamos que cambiar, recalcular un poco. Uh-huh. Y también un matiz que se está haciendo muchísimo hincapié y mucha fuerza para que esto al final reduzca en y se traslade a todos los ciudadanos que puedan tener unos mejores servicios, como por ejemplo los jardines, parques públicos, que todo esté mejor conservado. Como todos sabemos, también se han incorporado vigilancia. Creemos que es una medida complementaria a la nuestra que nos ayuda a esclarecer hechos delictivos.
0: Exactamente, y actos vandálicos, ¿no?
1: Actos vandálicos, uh-huh, efectivamente. Y así está siendo. Se ha reducido considerablemente la rotura del mobiliario, claro, actos vandálicos en general, hechos delictivos que pueden pasar en las inmediaciones, ya no pasan. Entonces, claro, para nosotros esa es la línea de actuación. De hecho, estamos siguiendo implementando nuevas cámaras en todos los parques y jardines que se inauguran con este objetivo. No es otro, no es, simplemente es que los servicios públicos estén intactos para que la gente los pueda utilizar con la máxima normalidad, que es lo que nosotros...
0: cívica, como debe de ser, ¿no?
1: Sí. Uh-huh. Y bueno, pues, esa es la línea que estamos siguiendo.
0: Uh-huh. Muy bien. Y en otros casos sí que han aumentado, porque han descendido, ¿no? Dices los accidentes de tráfico, los actos vandálicos en distintos sitios públicos también, pero por otro

0: actividad desarrollada por el cuerpo a lo largo del año y que mantiene o tiene como finalidad informar a la ciudadanía del trabajo realizado en materia de seguridad, de tráfico, de convivencia, atención al ciudadano, a los vecinos. Se trata de una memoria que refleja el compromiso constante de la policía local con la protección de las personas y el correcto funcionamiento de nuestro municipio. Bueno, pues para entrar un poco en materia, en cuanto a la organización y medios, pues durante el año 2025 la policía local de Bulla ha contado con una plantilla de 21 agentes, a la que se le suman actualmente 4 plazas vacantes. Esta circunstancia pues supone un esfuerzo adicional para el personal en activo que ha sabido mantener la calidad del servicio prestado a los ciudadanos. El cuerpo dispone de medios materiales adecuados para el desarrollo de sus funciones, entre ellos pues, vehículos patrulla, motocicletas, sistemas de videovigilancia, equipamiento informático y material reglamentario que permite una respuesta eficaz ante las distintas situaciones que se presentan en el día a día. En cuanto a servicios e incidencias atendidas, a lo largo del año la policía local ha atendido un total de 9.680 servicios o requerimientos del ciudadano, que engloban requerimientos desde los ciudadanos a intervenciones en la vía pública, colaboraciones con otras administraciones, actuaciones de carácter preventivo y asistencial principalmente. Una parte significativa de estos servicios se concentra en los fines de semana y días festivos, periodos en los que aumenta la actividad social y la presencia de personas en la vía pública. Atendiendo al tráfico y seguridad vial, el tráfico constituye una de las áreas de mayor volumen de trabajo. Durante 2025 se han tramitado más de 880 denuncias por infracciones relacionadas con la circulación y los vehículos. Además, se llevaron a cabo numerosos controles en la vía pública, campañas de colaboración con la Dirección General de Tráfico, regulaciones de tráfico en centros educativos y actuaciones especiales en eventos y situaciones extraordinarias, como puede ser reciente celebración de San Marcos.
1: San Marcos, eso es.
0: Asimismo, se realizaron estudios de reordenación del tráfico en distintas calles del municipio, con el objetivo de mejorar la seguridad vial y la fluidez de la circulación. En cuanto a seguridad ciudadana, en materia de seguridad ciudadana, la policía local ha desarrollado una intensa labor preventiva y de control, con 5.026 identificaciones de personas y 1.546 identificaciones de vehículos, así como actuaciones orientadas a garantizar la convivencia y el cumplimiento de la normativa. Se han llevado a cabo intervenciones relacionadas con el consumo de sustancias estupefacientes, colaboraciones con Guardia Civil y con otras instituciones, actuaciones en incendios, comprobación de alarmas y resolución de conflictos. Cabe destacar también la importante labor de auxilio, información y atención directa al ciudadano, siendo una de las funciones esenciales de este cuerpo de policía local. En cuanto a policía administrativa y de convivencia, la policía local ha realizado igualmente una amplia labor en materia administrativa, con actuaciones relacionadas con incidencias en la vía pública, control de ruido, gestión de expedientes y contribuyendo de forma decisiva al mantenimiento del orden y la convivencia vecina. Una de las figuras también que abordamos es la del policía tutor. La policía local mantiene su estrecha colaboración con los distintos centros educativos mediante el control del asistismo escolar, la impartición de charlas preventivas. Estas sesiones conciencian a los menores sobre los peligros en las redes sociales, profundizan en el fenómeno como el ciberbullying, el grooming, el sexting. En cuanto a accidentes de tráfico y educación vial, pues durante el año 2025 se intervinieron 76 accidentes de tráfico. Junto a la actuación directa en estos siniestros, se ha trabajado en activamente en la prevención y educación vial, especialmente en centros educativos, a través de programas específicos dentro de la figura de policía tutor. Bueno, pues con esto damos más o menos las principales pinceladas de esta memoria. Y bueno, pues los servicios llevados a cabo, podemos decir que en la memoria de 2025 se pone de manifiesto un trabajo constante, cercano y comprometido al servicio de la ciudadanía. Un trabajo que, aunque en muchas ocasiones no es visible, resulta fundamental para garantizar la seguridad, la convivencia y la calidad de vida en nuestro municipio. Por ello, pues animamos a todos que realicen una lectura de la misma.
1: Exactamente, que le echen un ratico, ¿no? Porque además cuando uno hace su trabajo, pues, y además lo vuelca, lo estructura de esta manera, pues siempre viene bien echarle un vistazo y decir, pues esto, lo otro y lo demás allá. Así que está bien el tener esos datos, manejarlos y luego echarle un vistazo. ¿Verdad que sí?
2: Sí, bueno, lo que está comentando Domingo, yo animo a todo el mundo, lo vamos a colgar, se va a colgar en la página del ayuntamiento.
1: ¿El ayuntamiento?
2: Va a tener acceso todo el mundo.

0: lo que quiera.
1: Como ya se hizo el pasado año.
0: Efectivamente. Y yo animo a toda la población a que lo oje, porque ahí sí que viene detallado todo con estadísticas, con diagramas, en fin, viene todo muy claro para que la gente lo pueda entender bien y lo pueda observar. Y yo, por último, me gustaría sobre todo darle las gracias a la plantilla de la policía y a la corporación también por dotarnos de los medios que necesitamos, porque si no, no podríamos hacer la mitad de nuestro trabajo. Y sobre todo la plantilla, porque bueno, al final este trabajo indudablemente es el trabajo diario de cada uno de los miembros de la policía, desde el primero hasta el último, porque son muchos datos, son muchas intervenciones, son muchos días, todos los días, cuando más fiesta, más trabajo tenemos nosotros. Entonces, claro, yo mi agradecimiento a la plantilla.
1: Es de bien nacido ser agradecido.
0: Sí, sí, sí.
1: Y si la plantilla funciona es porque el resto responde. Sí, es fundamental, bueno, porque de horarios, de cada uno su vida personal, celebraciones.
0: Sí, es complicado. Y todo tiene que fluir y todo tiene que funcionar, claro.
1: Oye, has utilizado ante unos términos que es que os tenéis que poner al día en cuanto a un montón de cosas, ya no solo el tema de los accidentes de tráfico, de a las campañas que os sumáis, lo que hacéis en los colegios, el día a día, pero en cuanto has utilizado hoy unos términos con el tema del ciberacoso y alguno más.
2: Ciberbullying, el grooming.
1: A ver, cuéntanos cada uno de esos, porque yo soy moderna, pero hay algunas cosas que se me escapan, Domingo. ¿Qué es esto?
2: Pues esta es una de las labores principales que hacemos como figura de policía tutor y bueno, pues abordamos principalmente con los menores esos peligros de la utilización, de una mala utilización de las redes sociales. Son peligros reales a los que se están enfrentando día a día desde el desconocimiento, porque no hay nada mayor que seguridad que te pueda dar tu casa y el estar tranquilamente en ella con tu teléfono, pero que esa seguridad es una seguridad ficticia.
1: No es real.
2: Claro, realmente tiene una puerta abierta al mundo con unos peligros reales que en muchas ocasiones los propios padres desconocemos.
1: La mayoría de ocasiones, porque además tú revisas, tú haces el control parental, yo que tengo una más pequeñita y otro más grande, tú todo eso lo llevas a cabo, pero luego está el amigo o la amiga que eso no lo lleva a cabo y coge el móvil del amigo o de la amiga.
2: Y burlan
1: eso sucede, exactamente, y tú poniendo 200 controles parentales, no sé qué, no sé cuántas tal, y luego cosas que se nos escapan, de limpieza de historial, de la eliminación de conversaciones y todo eso. Y sí que es verdad que nos tenemos que poner al día, porque antes tú ibas al parque, uno se peleaba o salía de la escuela y no sé qué, eso se quedaba ahí, o intervenían los mayores, pero ahora, como bien dices, igual no se miran a la cara, pero están pasando cosas a través de los teléfonos, de los WhatsApp, de TikTok, de Instagram. Y
2: que se nos escapan en la mayoría de veces.
1: Exactamente.
2: Conceptos como hemos hablado de sexting, pues de sexting se considera el compartir fotos íntimas a través de redes sociales. Grooming, personas adultas que se hacen pasar por menores con el fin de buscar también, pues principalmente, pues contenido sexual de esos menores para poder luego presionarlos y extorsionarlos.
1: Los engañan.
2: Correcto. Pues así, pues son muchos conceptos nuevos que tenemos
1: que
2: ir poco a poco.
1: Total, los tenemos que poner al día. Tenemos que modernizar.
0: Bueno, este año, concretamente este año, aparte de todos los años que se dan las charlas de todo esto, de bullying, ciberbullying, en el instituto y en el colegio, este año hemos incorporado, de hecho lo ha hecho un subinspector, Moisés y Domingo, lo han impartido ellos, y bueno, han ido a los centros, no solamente darle este tipo de charla a los alumnos, sino también a los padres. Porque es lo que estamos diciendo, la sociedad evoluciona muy rápidamente, muchas veces desconocemos ya todo lo que hay y todo lo que hay en las redes sociales. Y hemos considerado importantísimo, porque hemos visto que no es porque los padres no queramos, es porque muchas veces son causas sobrevenidas ya no, totalmente desconocimiento, y hemos visto oportuno de dar ese tipo de charlas que nosotros consideramos que que han sido muy positivas, porque al final te abren un poco los ojos de la realidad de tu hijo.
1: Y a ellos también, porque lo hacen pensando que eso no tiene consecuencias y que sí que las tiene. De hecho, no sé si habéis visto la campaña que ha hecho la Policía Nacional de una chica que dice: mis padres no se enteran, yo utilizo una serie de siglas y hago esto y hago lo otro, tal cual, y como humillo y como cada día esa persona está más triste, está no sé qué, y luego la Policía Nacional dice: tus padres no se enteran, pero nosotros sí.
2: Claro.
1: ¿Sabes? Y digo, mira qué buena campaña la Policía Nacional.
0: Bueno, y no paramos de tener intervenciones. Al final, la colaboración con los centros es muy cercana, porque tiene que ser así. Aparte, nosotros, en el momento que detectamos cualquier anomalía que se pueda salir un poco, automáticamente los policías, el policía tutor...
1: Es una maravilla la figura del policía
0: tutor. Actúa automáticamente y, de momento, cruzamos los dedos, todo lo que va saliendo relacionado con este tema, pues estamos muy encima e intentamos tender la mano tanto al centro como a los afectados. Claro. para poder solucionarlo.
1: Es verdad. Está la enfermera escolar, que antes era inexistente para críos con problemas de azúcar, de alergias, de no sé qué, y el policía tutor también, pero que sea una figura cercana a la que tú puedas pedir ayuda y la que, y que tenga que estar presente, además de todas las cosas que ya lleváis
0: diario,
1: pero es que esto va sumando, ¿no?
0: La policía local, al final, en los últimos años, bueno, desde hace ya años, pero en los últimos años sí que es verdad que hemos visto un crecimiento exponencial de nuestras funciones policiales. Al final, total, ya no es solamente decir, bueno, es que estamos en el tráfico, o como siempre se ha dicho, se denuncia, sale a la calle. No, o sea, al final ese tipo de funciones, bueno, el tráfico sí, porque es importantísimo para nosotros, es una de nuestras principales funciones, recogida en la ley, pero el tema de denuncia, sí, es que es lo que menos, el porcentaje minoritario. Nosotros, sí, al final ya se ha abierto tanto el abanico que ya policía tutor, violencia de género, investigación, aunque sea en plan colaboración con la Fuerza y Cuerpo de Seguridad del Estado para el tema de delito, al final se ha abierto tanto que ya participamos en un montón de actuaciones respecto a hace 15 o 20 años.
1: Incluso que antes también estaba todos los días la Guardia Civil, pero ahora al tener servicio solo 2 días a la semana y además por la mañana, pues me imagino que todo también recae más en la policía local.
0: Claro, la gente al final quiere... la gente no entiende, cuando tiene un problema quiere que se lo solucione.
1: Tú no le puedes decir, ven el martes.
0: Y entonces la gente acude a nuestras dependencias para que les intentemos solucionar los problemas que tienen. Y es, evidentemente, hay mayor número de intervenciones, claro, indudablemente.
1: Que hacéis a diario. ¿Algo más que añadir? Yo creo que hemos hablado un montón,
2: ¿no? Sí.
1: Y si tiene alguien alguna duda, que se lea la memoria, que para eso se ha hecho,
0: correcto,
1: ¿no?
0: Correcto.
1: Todo el trabajo y todas las horas, porque me imagino domingo ahí, venga, la carpeta de robo, o sea, la carpeta de tráfico, la carpeta de tal, que nos reímos, pero no tiene ninguna.
2: No, pero lleva un trabajo
1: porque
2: detrás.
1: Además, un trabajazo enorme. Venga, tal, tenerlo todo bien estructurado, pero hablar de cifras y de temas no se ha hecho nunca. Que yo sepa, se viene haciendo estos últimos años, siempre ha habido una intencionalidad, ¿no?
2: Yo recuerdo de que al poco de entrar a formar parte de la policía...
1: ¿Cuántos años llevas, Domingo, ya?
2: 19.
1: 19, parece que fue ayer, ¿eh?
2: Vaya. Sí que recuerdo de ver una memoria que se hizo. Pero...
1: ¿Una?
2: Una en aquellos tiempos, pero ya después no recuerdo.
1: Es. Y es verdad, es que como decía Tomás hace un tiempo, es que hay que ponerse. Necesitas una persona y que además te vuelque los datos, necesitas medios, parece que no, pero es un trabajo...
0: Y luego, Juani, que el día a día para nosotros es demoledor, porque...
1: Sí lo es.
0: Porque... es siempre hay, y hoy en día que todos los fines de semana hay actividades, durante la semana también muchas festividades de todo tipo, al final el día a día incremento de actividad delictiva, de más movimiento, entonces claro, este tipo de cosas pues pasan a un segundo plano. Pero sí que es verdad que pasa a un segundo plano, pero luego las necesitas. Necesitas tener ese tipo de información para saber por dónde va, para saber si tu trabajo va en una buena dirección.
1: Exactamente.
0: Porque si no, va a ciegas. Si no, dices, bueno, pues voy, me guío por la inercia, pero no sabes realmente, con datos estadísticos, dónde estamos. Que es lo que eso al final refleja y se puede comparar. Ya podemos comparar respecto al 2024. ya podemos comparar, por lo menos ya hemos podido comparar con el año anterior.
1: Uh-huh. Bueno, pues ahí
0: y sucesivamente.
1: ¿Y cuándo se suben a las redes sociales?
0: Pues
1: a lo largo del día de hoy.
0: Sí, sí, uh-huh, vamos a intentar que se suba hoy.
1: Que el fin de semana le podamos echar un poco,
0: correcto,
1: ¿no?
0: Correcto.
1: Un millón de gracias, sí. Y que os vaya muy bien.
0: Buenos días.
1: Hasta luego. Muchísimas adiós. Gracias.

¿Te suena la terapia EMDR? Quizá te suene porque algunos famosos como Sandra Bullock, el príncipe Harry o Miley Cyrus han hablado en sus redes sociales o en algún reportaje sobre que han sido tratados con este tipo de terapia. Hoy en Psicoideas hablamos de ella y del trauma.

0: DR son las siglas de desensibilización y reprocesamiento mediante movimientos oculares. Es una terapia que desde 2013 está considerada por la OMS, la Organización Mundial de la Salud, como una de las terapias de primera elección para tratar trastorno de estrés postraumático. El trastorno de estrés postraumático, como su propio nombre indica, es un trastorno psicológico que puede desarrollarse en los meses posteriores a un evento traumático, como por ejemplo un asalto, un robo, un accidente de tráfico. Entre la sintomatología asociada a este trastorno está el revivir el suceso traumático continuamente, el tener sueños, pesadillas, evitar situaciones relacionadas con el evento traumático, así como también tener unos niveles altos de ansiedad. En primer lugar, vamos a hablar del denominado sistema PAI, un sistema de procesamiento adaptativo de la información. Vamos a imaginarnos que, al igual que a nivel físico tenemos un sistema que hace que cicatricen las heridas, también eso ocurre a nivel emocional. Por ejemplo, si nos cortamos con un cuchillo, no tenemos que hacer un esfuerzo para que nuestro cuerpo cicatrice esa herida, siempre y cuando, evidentemente, sea un corte no muy profundo. Lo normal es que, con el paso de los días, esa herida cicatrice sola. Bajo la terapia MDR existe también un sistema de procesamiento de la información adaptativo, como decimos. Este sistema de procesamiento de la información hace que las cosas que nos ocurren a nivel emocional también se procesen de manera automática y adaptativa. Cuando la situación produce una gran intensidad de malestar o ha ocurrido de una forma muy temprana, en una infancia temprana, o se ha repetido a lo largo del tiempo, no se procesa de forma adaptativa. La terapia EMDR ayuda a procesar esos eventos traumáticos que hacen que hoy en día sigamos sintiendo mucho malestar. Al hablar de EMDR, se hace imprescindible mencionar los dos tipos de trauma que existen. Por un lado, tenemos los denominados traumas de T mayúscula. ¿Qué son los traumas de T mayúscula? Pues son aquellas situaciones en las cuales sentimos que nuestra vida, nuestra integridad física, ha estado en peligro. Por ejemplo, accidentes de tráfico, enfermedades, asaltos, agresiones físicas, agresiones sexuales. Y por otro lado tenemos los traumas de T minúscula. Son situaciones que a lo largo del tiempo han ido minando la autoestima. Los traumas de T mayúscula dan origen al denominado trauma simple. Aunque pensemos en la T mayúscula, da lugar a trauma simple, como ahora veremos. Y los traumas de T minúscula dan lugar a trauma complejo. A mí me gusta explicar en consulta que vamos a imaginar que tenemos una cubeta transparente. En el trauma de T mayúscula, en el trauma simple, se llama simple porque es como que todo está muy identificado. Es como si mezcláramos en esa cubeta agua y aceite. Tenemos el aceite y el agua muy delimitado. Por ejemplo, he sufrido un accidente de tráfico y lo que me ocurre es que me cuesta coger el coche, no puedo conducir. Por lo tanto, es como que todo está muy concretado y muy claro. Sin embargo, en los traumas de T minúscula, la persona a veces, la mayoría de veces, no puede identificar claramente de dónde viene eso que le pasa. Vamos a imaginar el típico, coloquialmente denominado, síndrome del impostor. Recibimos muchísimas personas en consulta, ¿qué les pasa a esto? Y es como si mezcláramos, en lugar de agua y aceite, agua y harina. Llega un momento en que se hace una masa que es muy difícil separar el agua de la harina. Está todo tan integrado que no sabríamos exactamente de dónde viene. Le puedes preguntar, como ahora veremos, que es lo que se suele hacer en MDR, ¿de dónde crees que viene eso? Si hay situaciones que te has sentido de manera similar y cuesta identificar. Muchas veces, la mayoría de veces, en el trauma complejo no se trata de lo que pasó, sino de lo que no pasó, es decir, de los refuerzos positivos que no se hicieron, de la validación emocional que no se hizo, y eso en su conjunto a lo largo del tiempo ha desarrollado creencias limitantes en la persona. Como decíamos, el trauma de T mayúscula da lugar a trauma simple y el tipo de creencias, dependiendo de lo que le pase a la persona, suelen ser del estilo estoy en peligro, es decir, mi integridad física está en peligro. Y en el caso de los traumas de T minúscula, que dan lugar a trauma complejo, las creencias son más bien del tipo no valgo, no soy suficiente, etcétera. ¿Y qué es lo que hacemos en la terapia EMDR? Cuando una persona acude a consulta y vamos a tratarla con terapia EMDR, bien porque demanda específicamente esa terapia, porque ya se ha tratado con otras orientaciones y no ha logrado solucionar sus problemas, o bien porque el terapeuta es especialista en EMDR y con lo primero que le ha contado la persona cree que puede abordar el caso con terapia EMDR, pues lo primero que hacemos es preguntarnos qué le pasa a la persona que acude a consulta, como es obvio, pero qué le pasa en el presente. Como dice el doctor Gábor Maté, un médico especialista en trauma, que si os interesa el tema, pues os aconsejo que le sigáis en redes porque es un gran divulgador. El trauma no es aquello que pasó, sino lo que ocurrió dentro de ti respecto a aquello que te pasó. Y el trauma es trauma por lo que sigue ocurriendo en el presente sobre él. Si no, no sería trauma, sería un recuerdo de aquello que me pasó. Por ejemplo, en el caso del trauma simple, de T mayúscula, como decíamos, el trauma es trauma porque hoy no puedo conducir, en el ejemplo que he puesto. Y en el caso de trauma complejo o de T minúscula, el caso es que hoy me resulta difícil afrontar ciertas situaciones porque siento que no valgo, que no soy válida. Por lo tanto, en ese caso lo que tenemos que hacer es preguntarnos ¿qué le pasa a la persona? ¿Por qué su cerebro está respondiendo así? ¿De dónde viene eso? Y una cosa clave también que hay que identificar es lo que en EMDR se denomina el factor precipitador. El factor precipitador es el factor reciente que ha hecho que la sintomatología se dispare. Por ejemplo, unas oposiciones. Una persona que más o menos pues va teniendo cierta ansiedad, por ejemplo, una persona con trauma de T minúscula, una persona que sienta en algunas ocasiones que no se siente válida, pues resulta que se presenta unas oposiciones y cuanto más se acerca a la oposición, más siente ansiedad, porque se conecta con que no tiene recursos suficientes, que no es válida para poder afrontar dicha oposición. Y ese es el motivo normalmente que coincide con por qué la persona ha llamado al psicólogo o por qué ha buscado ayuda. Una vez que tenemos eso identificado, tenemos que irnos atrás en el tiempo para intentar identificar situaciones en las que se haya disparado una sintomatología similar. Aquí utilizamos dentro de EMDR lo que se llama la técnica Float Back. Es pedirle a la persona que cierre los ojos y que intente ir atrás en el tiempo e intente describir situaciones en las que se ha sentido de manera similar. Y a esto en EMDR le llamamos eventos base. A mí me gusta decir que es el momento en el que la olla se puso a cocer. Es decir, hoy tenemos aquí un guiso, que es lo que te está ocurriendo, pero esto en algún momento del tiempo, atrás en el tiempo, se puso a cocer esa olla en un primer momento. Y hacemos, por lo tanto, una línea de tiempo, una línea de vida que se llama, en la que identificamos el presente, como hemos dicho, el motivo de consulta, qué le pasa a la persona, cuáles son sus síntomas, en qué momentos también se disparan los síntomas, es decir, cuáles son los disparadores. Y también identificamos los eventos base diferentes. Una vez que tenemos todo esto identificado, es como que tenemos la conceptualización del caso hecho. Es decir, el terapeuta EMDR se hace una idea de lo que le está ocurriendo a la persona y de cuál es el camino a seguir. Nosotros, cuando almacenamos un trauma en la memoria, lo hacemos asociándolo, por ejemplo, en primer lugar, a la película, las imágenes que tenemos sobre aquello que pasó. Esas imágenes, cuando las recordamos, normalmente nos llevan a una sintomatología fisiológica y también a etiquetar una emoción, que puede ser miedo, puede ser tristeza, ansiedad, etcétera. Y también a una creencia concreta. Como hemos dicho, los traumas de T mayúscula, la creencia podría ser algo así como estoy en peligro, me puede pasar algo malo, esto se puede repetir, ¿no? Pensemos en el accidente de tráfico. ¿Por qué me cuesta volver a montarme en el coche? Porque siento que me puede volver a pasar. Por lo tanto, hay también una creencia asociada. Y en los traumas de T minúscula, como hemos dicho, la creencia podría ser asociada a que no valgo, a que no soy suficientemente válida. Lo que vamos a hacer va a ser exponer a la persona de forma repetida a esa peor imagen mientras la asocia a la creencia negativa y vamos a hacer lo que se llama en EMDR estimulación bilateral. La estimulación bilateral es la estimulación alternada de los dos hemisferios cerebrales que puede hacerse, por ejemplo, a nivel visual a través de movimientos oculares. Lo más característico es que el terapeuta mueva los dedos y la persona mire a los dedos mientras piensa en ello. Otra manera, también hay dispositivos de luz, como unas barras que la luz se va moviendo de un lado a otro, y esa sería estimulación visual también. Luego también podemos hacerlo mediante tapping, que sería mediante toques, pies, bien en las rodillas, bien en las dos manos o en los hombros. E incluso la persona se le puede entrenar para que lo haga ella misma. De hecho, por ejemplo, en terapia online se hace así. Vamos a imaginar que tenemos una biblioteca interna. Imaginad que toda nuestra vida está almacenada en distintas estanterías, por ejemplo, en tomos organizados por años. Eso es cuando todo está almacenado correctamente. Sin embargo, cuando algo es traumático, en realidad no está en esa estantería, sino que imaginemos que está almacenado en un cajón de forma caótica. De forma que cuando abrimos ese cajón, toda esa información salta por los aires. Y la llave de ese cajón puede ser cualquier estímulo que tenga conexión o relación con algo, con el trauma. Por ejemplo, hasta un simple olor. Lo que hacemos con MDR es empaquetarlo adecuadamente y colocarlo en su lugar. Por eso se le llama desensibilización, es decir, desensibilizamos el recuerdo. Llega un momento en que por exposición repetida no nos produce sintomatología. Reprocesamiento, es decir, ya no tengo esas creencias negativas asociadas y lo reproceso y lo coloco en su lugar adecuado mediante movimientos oculares. Cualquier duda sobre este tipo de terapia os podéis poner en contacto conmigo a través de redes sociales y os la resuelvo sin ningún tipo de compromiso. Nos vemos en el próximo vídeo.
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Es viernes 15 de mayo y estos son en titulares las noticias que les ampliamos en los siguientes minutos. Les traemos la agenda de este fin de semana. Hoy tenemos encuentro de autores que finalmente se traslada al Museo del Vino de Bullas. También mañana tenemos una actividad infantil y otras actividades que les contamos en el informativo. Y finaliza el programa experiencial Mejora de la Escena Urbana de Bullas con la entrega de certificados al alumnado participante. También ya de cara a la próxima semana se va a presentar en el Salón de Plenos del Ayuntamiento de Bullas El Gorrión Errante, un libro de una vecina de Bullas. Finalmente, el encuentro de autores previsto para este viernes 15 de mayo se va a celebrar en el Museo del Vino de Bullas. La actividad organizada con motivo del Día del Libro va a comenzar a las 20 horas y va a reunir a destacados autores locales: Félix Martínez, Juana Mari del Baño, María José Navarro y José Luis García. El encuentro está coordinado por el profesor de literatura y escritor David López Sandoval en colaboración con la Biblioteca Municipal, con el objetivo de fomentar el diálogo entre escritores y público en un ambiente cercano y participativo. Durante la velada, los autores van a compartir reflexiones sobre sus obras, el proceso creativo y el papel de la literatura en la sociedad actual. Será en el Museo del Vino de Bullas a las 20 horas, entrada gratuita. También en cuanto a las actividades para este fin de semana, para los más peques, este sábado tenemos el libro de las tradiciones que vuelve a abrirse con la asociación Cachivache, pero esta vez nos lanzan una misión muy especial, misión Lince, nuestro patrimonio. Niños y niñas recorrerán el pueblo como un auténtico equipo de investigación, siguiendo pistas, resolviendo enigmas y descubriendo secretos que llevan años formando parte de nuestro entorno. Será este sábado de 11 a 13 horas, quedada en la Plaza de España, una actividad dirigida a niños y niñas de 7 a 11 años. Inscripciones en bullas.es. Y también este sábado y domingo podrás conocer las instalaciones del Museo del Vino, una de las actividades programadas dentro del Día Internacional de los Museos, unas jornadas de puertas abiertas con visitas guiadas en diferentes pases a las 10:30, 11:30 y 12:30 de la mañana, tanto de sábado como domingo. Más información en el Museo del Vino. Y otra actividad también para este sábado en la tarde, a las 6, concretamente en la Casa de la Cultura, se va a proyectar la película del documental de la vida del sacerdote Miguel Conesa. La entrada es libre hasta completar aforo. Cambiamos ahora de tema. El Ayuntamiento de Bullas ha clausurado el programa experiencial Mejora de la Escena Urbana de Bullas, desarrollado en colaboración con el Servicio Regional de Empleo y Formación, dentro de los programas públicos mixtos de empleo y formación dirigidos a personas desempleadas inscritas en el SEF. Con motivo de la finalización del proyecto, se ha celebrado el acto de entrega de certificados, se hizo ayer, a todas las personas participantes que concluyeron satisfactoriamente esta formación en reconocimiento al trabajo y aprendizaje desarrollado durante los 12 meses de duración del programa. Participaron en el acto la edil de desarrollo local en el Ayuntamiento de Bullas, Silvia Valera, la jefa de sección de escuelas de taller del SEF, Medina Celi Parrilla Iniesta, así como la alcaldesa María Dolores Muñoz, que intercambió impresiones con los alumnos, alumnas y personal formador sobre cómo ha transcurrido este año y todo lo aprendido. El proyecto ha permitido formar a un total de 20 personas desempleadas de entre 16 y 63 años en los certificados de profesionalidad de nivel 1, trabajos de carpintería y mueble y limpieza en espacios abiertos e instalaciones industriales, combinando la formación teórica con la práctica profesional en actuaciones reales de utilidad pública. Durante este periodo, el alumnado ha participado en distintas actuaciones orientadas a la mejora de la escena urbana del municipio mediante trabajos de adecuación y mantenimiento de mobiliario y equipamiento urbano en zonas verdes e instalaciones municipales, así como labores de limpieza en espacios abiertos, instalaciones industriales y espacios naturales. El programa ha contado con un presupuesto de más de 561.000 euros, financiado mediante una subvención del Servicio Regional de Empleo y Formación con fondos procedentes de la Administración General del Estado a través del Servicio Público de Empleo Estatal y cofinanciado por el Fondo Social Europeo. La concejala de Desarrollo Local destacaba la importancia de este tipo de iniciativas para favorecer la cualificación profesional y mejorar las oportunidades de inserción laboral de las personas desempleadas del municipio, al tiempo que se contribuye a la mejora y mantenimiento de los espacios públicos de la localidad.
Y otra noticia más, el pasado 12 de mayo, el Centro y el Dos Cantos volvió a participar, como esta edición, en el séptimo campeonato de cálculo mental que organiza el IES Florida Blanca de Murcia. En esta edición se dieron cita 18 centros educativos de toda la región de Murcia, que disfrutaron de una jornada llena de actividades en torno a las matemáticas, el ingenio y la convivencia. El broche final lo puso la esperada prueba del cálculo mental, en la que el alumno del IES Los Cantos, el alumno de Bullas de tercero de la ESO, Marco Polovi Blaya, logró proclamarse campeón tras acertar las 100 operaciones planteadas, demostrando una extraordinaria rapidez y precisión. Desde el centro felicitan a todos los participantes por su esfuerzo y entusiasmo, y de manera muy especial a Marco por este magnífico logro del que nos sentimos enormemente orgullosos, señalan a través de sus redes sociales, y desde aquí también que nos sumamos y le damos la enhorabuena. Y de cara a la próxima semana les contamos dos actividades. Por un lado, el miércoles 20 de mayo, el Salón de Plenos del Ayuntamiento de Bullas acogerá una nueva charla centrada en salud, eficiencia y ahorro energético. Una actividad que va a comenzar a las 10:30 horas y estará impartida por Julián Navarro, quien ofrecerá información y consejos prácticos relacionados con el consumo responsable de energía y su impacto en la salud y el bienestar. La charla está dirigida a todas las personas que estén interesadas en conocer medidas de ahorro energético aplicables al día a día, así como hábitos que contribuyen a mejorar la calidad de vida y el cuidado del entorno. Desde el Ayuntamiento se anima a la ciudadanía a participar en esta iniciativa informativa y abierta al público. Y también contarles que el próximo viernes el Salón de Plenos del Ayuntamiento de Bullas será escenario de la presentación de Gorrión Errante, el primer libro de poesía de la autora Clemencia Corbalán Jiménez. El acto comenzará a las 20 horas y contará con la intervención del concejal de Cultura, Antonio José Espín. En esta obra la autora comparte una poesía intimista y reflexiva que nace de las emociones más profundas. Gorrión Errante se presenta como un refugio de sueños, contradicciones, tristezas y experiencias personales, utilizando el lenguaje como herramienta de autoconocimiento y expresión emocional. Según la propia escritora, la poesía le sirve para dejar la tristeza en el papel. Con una mirada inquietante y observadora, la autora va tejiendo su propio nido a través de las palabras, aprendiendo de cada lugar, cada emoción y cada experiencia. Gorrión Errante invita al lector a recorrer los caminos interiores de una voz poética, sincera, sensible y profundamente humana.

Vamos con un apunte de interés comarcal. La Sociedad para el Desarrollo Integral ha organizado la realización de un estudio estratégico para continuar potenciando el turismo cultural y religioso de la comarca del noroeste. En la elaboración de este diagnóstico han participado 23 personas vinculadas a ayuntamientos, entidades y asociaciones de los municipios de Bullas, Tejín, Caravaca, La Cruz, Moratalla y Calasparra. La presentación de este estudio se celebró ayer en la Casa Museo de San Juan de la Cruz de Caravaca, inmueble rehabilitado con el apoyo de los fondos LIDER, que gestiona la Sociedad Integral como grupo de acción local que agrupa a los municipios de las comarcas del noroeste y las tierras altas de Lorca. El alcalde de Caravaca de la Cruz y presidente de la Sociedad Integral, José Francisco García, destacó que se trata de una nueva iniciativa fundamentada en la colaboración y en la reflexión colectiva que sirve de base para seguir potenciando y poniendo en valor los recursos del noroeste desde una visión de conjunto, tal y como pues, se viene haciendo bajo la marca turística Tierras de la Veracruz. Por su parte, el gerente de la Sociedad Integral, Jesús Ruiz, explicó que el estudio analiza los recursos culturales y religiosos del territorio para orientarlos a un modelo de turismo experiencial y sostenible que sea atractivo, diferenciado y competitivo, adaptándose así a las tendencias actuales que demanda el sector turístico. El estudio pretende convertirse en una herramienta útil para estimular la reflexión colectiva y facilitar la puesta en común entre administraciones y agentes implicados e impulsar la toma de decisiones. En cuanto a la agenda deportiva para estos días, hoy jueves 21 horas, Campo de las Peñas, Fútbol Preferente, Club Deportivo Bullense Lorquí. Este viernes a las 18:30 horas, Campo de las Peñas, Fútbol Segunda Juvenil, Bullas Deportivo, La Alberca. El viernes, a partir de las 16:15, en la pista Ródena, Fútbol Sala Prebenjamín, Bullas Caravaca. Le sigue a las 17:30 horas, en la categoría Alevín, también igualmente el Bullas Caravaca, en la pista Ródenas. A las 18:40 sigue el Fútbol Sala, la categoría infantil, Bullas Caravaca. A las 19:45 horas, Fútbol Sala Cadete, Bullas Caravaca, en la pista Ródenas. Ya el sábado a las 9:30 en el pabellón Juan Valera y fútbol sala en la categoría Alevín, Bullas Cejín. A las 10:45 horas en el pabellón Juan Valera y fútbol sala en la categoría infantil A, Bullas Cejín. Y a las 12 en el pabellón Juan Valera, fútbol sala en la categoría infantil B, Bullas Tazona. El sábado a las 11:15 en el Campo de las Peñas hay fútbol Primera Cadete, Bullas Deportivo Molina. A las 6 de la tarde en el Campo de las Peñas, fútbol Sub-23, Bullas Deportivo Esperanza. El domingo a las 11 en el pabellón Juan Valera y balonmano, Alevín Mixto, balonmano Bullense, San Lorenzo. El domingo a las 9:30 de la mañana en el Campo de las Peñas hay fútbol Veteranos, Bullas Deportivo Lorquí. Y el domingo a las 11:45 horas, Campo de las Peñas, fútbol Primera Autonómica, la Copa Club de Fútbol contra Beniaján.

Hasta aquí nuestro informativo, segunda edición, y hasta aquí nuestra programación. Que pasen una muy buena tarde y disfruten del fin de semana. Cuídense mucho. Hasta el lunes. Adiós.

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Es viernes 15 de mayo y estos son en titulares las noticias que les ampliamos en los siguientes minutos. Les traemos la agenda de este fin de semana. Hoy tenemos encuentro de autores que finalmente se traslada al Museo del Vino de Bullas. También mañana tenemos una actividad infantil y otras actividades que les contamos en el informativo. Y finaliza el programa experiencial Mejora de la Escena Urbana de Bullas con la entrega de certificados al alumnado participante. También ya de cara a la próxima semana se va a presentar en el Salón de Plenos del Ayuntamiento de Bullas El Gorrión Errante, un libro de una vecina de Bullas. Finalmente, el encuentro de autores previsto para este viernes 15 de mayo se va a celebrar en el Museo del Vino de Bullas. La actividad organizada con motivo del Día del Libro va a comenzar a las 20 horas y va a reunir a destacados autores locales: Félix Martínez, Juana Mari del Baño, María José Navarro y José Luis García. El encuentro está coordinado por el profesor de literatura y escritor David López Sandoval en colaboración con la Biblioteca Municipal, con el objetivo de fomentar el diálogo entre escritores y público en un ambiente cercano y participativo. Durante la velada, los autores van a compartir reflexiones sobre sus obras, el proceso creativo y el papel de la literatura en la sociedad actual. Será en el Museo del Vino de Bullas a las 20 horas, entrada gratuita. También en cuanto a las actividades para este fin de semana, para los más peques, este sábado tenemos el libro de las tradiciones que vuelve a abrirse con la Asociación Cachivache, pero esta vez nos lanzan una misión muy especial, misión Lince, nuestro patrimonio. Niños y niñas recorrerán el pueblo como un auténtico equipo de investigación, siguiendo pistas, resolviendo enigmas y descubriendo secretos que llevan años formando parte de nuestro entorno. Será este sábado de 11 a 13 horas, quedada en la Plaza de España, una actividad dirigida a niños y niñas de 7 a 11 años. Inscripciones en bullas.es. Y también este sábado y domingo podrás conocer las instalaciones del Museo del Vino, una de las actividades programadas dentro del Día Internacional de los Museos, unas jornadas de puertas abiertas con visitas guiadas en diferentes pases a las 10:30, 11:30 y 12:30 de la mañana, tanto de sábado como domingo. Más información en el Museo del Vino. Y otra actividad también para este sábado en la tarde, a las 6, concretamente en la Casa de la Cultura, se va a proyectar la película del documental de la vida del sacerdote Miguel Conesa. La entrada es libre hasta completar aforo. Cambiamos ahora de tema. El Ayuntamiento de Bullas ha clausurado el programa experiencial Mejora de la Escena Urbana de Bullas, desarrollado en colaboración con el Servicio Regional de Empleo y Formación, dentro de los programas públicos mixtos de empleo y formación dirigidos a personas desempleadas inscritas en el SEF. Con motivo de la finalización del proyecto, se ha celebrado el acto de entrega de certificados, se hizo ayer, a todas las personas participantes que concluyeron satisfactoriamente esta formación en reconocimiento al trabajo y aprendizaje desarrollado durante los 12 meses de duración del programa. Participaron en el acto la edil de desarrollo local en el Ayuntamiento de Bullas, Silvia Valera, la jefa de sección de escuelas de taller del SEF, Medina Celi Parrilla Iniesta, así como la alcaldesa María Luis Muñoz, que intercambió impresiones con los alumnos, alumnas y personal formador sobre cómo ha transcurrido este año y todo lo aprendido. El proyecto ha permitido formar a un total de 20 personas desempleadas de entre 16 y 63 años en los certificados de profesionalidad de nivel 1, trabajos de carpintería y mueble y limpieza en espacios abiertos e instalaciones industriales, combinando la formación teórica con la práctica profesional en actuaciones reales de utilidad pública. Durante este periodo, el alumnado ha participado en distintas actuaciones orientadas a la mejora de la escena urbana del municipio mediante trabajos de adecuación y mantenimiento de mobiliario y equipamiento urbano en zonas verdes e instalaciones municipales, así como labores de limpieza en espacios abiertos, instalaciones industriales y espacios naturales. El programa ha contado con un presupuesto de más de 561.000 euros, financiado mediante una subvención del Servicio Regional de Empleo y Formación con fondos procedentes de la Administración General del Estado a través del Servicio Público de Empleo Estatal y cofinanciado por el Fondo Social Europeo. La concejala de Desarrollo Local destacaba la importancia de este tipo de iniciativas para favorecer la cualificación profesional y mejorar las oportunidades de inserción laboral de las personas desempleadas del municipio, al tiempo que se contribuye a la mejora y mantenimiento de los espacios públicos de la localidad.
Y otra noticia más, el pasado 12 de mayo, el Centro y el Dos Cantos volvió a participar, como esta edición, en el séptimo campeonato de cálculo mental que organiza el IES Florida Blanca de Murcia. En esta edición se dieron cita a 18 centros educativos de toda la región de Murcia, que disfrutaron de una jornada llena de actividades en torno a las matemáticas, el ingenio y la convivencia. El broche final lo puso la esperada prueba del cálculo mental, en la que el alumno del IES Los Cantos, el alumno de Bullas de tercero de la ESO, Marco Polovi Blaya, logró proclamarse campeón tras acertar las 100 operaciones planteadas, demostrando una extraordinaria rapidez y precisión. Desde el centro felicitan a todos los participantes por su esfuerzo y entusiasmo y de manera muy especial a Marco por este magnífico logro del que nos sentimos enormemente orgullosos. Señalan a través de sus redes sociales y desde aquí también que nos sumamos y le damos la enhorabuena. Y de cara a la próxima semana les contamos dos actividades. Por un lado, el miércoles 20 de mayo, el Salón de Plenos del Ayuntamiento de Bullas acogerá una nueva charla centrada en salud, eficiencia y ahorro energético. Una actividad que va a comenzar a las 10:30 horas y estará impartida por Julián Navarro, quien ofrecerá información y consejos prácticos relacionados con el consumo responsable de energía y su impacto en la salud y el bienestar. La charla está dirigida a todas las personas que estén interesadas en conocer medidas de ahorro energético aplicables al día a día, así como hábitos que contribuyen a mejorar la calidad de vida y el cuidado del entorno. Desde el Ayuntamiento se anima a la ciudadanía a participar en esta iniciativa informativa y abierta al público. Y también contarles que el próximo viernes el Salón de Plenos del Ayuntamiento de Bullas será escenario de la presentación de Gorrión Errante, primer libro de poesía de la autora Clemencia Corbalán Jiménez. El acto comenzará a las 20 horas y contará con la intervención del concejal de Cultura, Antonio José Espín. En esta obra la autora comparte una poesía intimista y reflexiva que nace de las emociones más profundas. Gorrión Errante se presenta como un refugio de sueños, contradicciones, tristezas y experiencias personales, utilizando el lenguaje como herramienta de autoconocimiento y expresión emocional. Según la propia escritora, la poesía le sirve para dejar la tristeza en el papel. Con una mirada inquietante y observadora, la autora va tejiendo su propio nido a través de las palabras, aprendiendo de cada lugar, cada emoción y cada experiencia. Gorrión Errante invita al lector a recorrer los caminos interiores de una voz poética, sincera, sensible y profundamente humana.

Vamos con un apunte de interés comarcal. La Sociedad para el Desarrollo Integral ha organizado la realización de un estudio estratégico para continuar potenciando el turismo cultural y religioso de la comarca del noroeste. En la elaboración de este diagnóstico han participado 23 personas vinculadas a ayuntamientos, entidades y asociaciones de los municipios de Bullas, Cejín, Caravacala, Cruz, Moratalla y Calasparra. La presentación de este estudio se celebró ayer en la Casa Museo de San Juan de la Cruz de Caravaca, inmueble rehabilitado con el apoyo de los fondos LIDER, que gestiona la Sociedad Integral como grupo de acción local que agrupa a los municipios de las comarcas del noroeste y las tierras altas de Lorca. El alcalde de Caravaca de la Cruz y presidente de la Sociedad Integral, José Francisco García, destacó que se trata de una nueva iniciativa fundamentada en la colaboración y en la reflexión colectiva que sirve de base para seguir potenciando y poniendo en valor los recursos del noroeste desde una visión de conjunto, tal y como pues, se viene haciendo bajo la marca turística Tierras de la Veracruz. Por su parte, el gerente de la Sociedad Integral, Jesús Ruiz, explicó que el estudio analiza los recursos culturales y religiosos del territorio para orientarlos a un modelo de turismo experiencial y sostenible que sea atractivo, diferenciado y competitivo, adaptándose así a las tendencias actuales que demanda el sector turístico. El estudio pretende convertirse en una herramienta útil para estimular la reflexión colectiva y facilitar la puesta en común entre administraciones y agentes implicados e impulsar la toma de decisiones. En cuanto a la agenda deportiva para estos días, hoy jueves 21 horas, Campo de las Peñas, Fútbol Preferente, Club Deportivo Villense Lorquí. Este viernes a las 18:30 horas, Campo de las Peñas, Fútbol Segunda Juvenil, Villa Deportivo La Alberca. El viernes a partir de las 16:15 en la pista Ródena, Fútbol Sala Prebenjamín, Bullas Caravaca. Le sigue a las 17:30 horas en la categoría Alevín, también igualmente el Bullas Caravaca en la pista Ródenas. A las 18:40 sigue el Fútbol Sala, la categoría infantil, Bullas Caravaca. A las 19:45 horas, Fútbol Sala Cadete, Bullas Caravaca en la pista Ródenas. Ya el sábado a las 9:30 en el pabellón Juan Valera y Fútbol Sala en la categoría Alevín, Bullas Cejín. A las 10:45 horas en el pabellón Juan Valera y Fútbol Sala en la categoría infantil A, Bullas Cejín. Y a las 12 en el pabellón Juan Valera, Fútbol Sala en la categoría infantil B, Bullas Tazona. El sábado a las 11:15 en el campo Las Peñas hay fútbol Primera Cadete, Bullas Deportivo Molina. A las 6 de la tarde en el campo Las Peñas, fútbol Sub-23, Bullas Deportivo Esperanza. El domingo a las 11 en el pabellón Juan Valera y balonmano, Alevín Mixto, balonmano Bullense, San Lorenzo. El domingo a las 9:30 de la mañana en el campo Las Peñas hay fútbol Veteranos, Bullas Deportivo Lorquí. Y el domingo a las 11:45 horas, Campo Las Peñas, Fútbol Primera Autonómica, la Copa Club de Fútbol contra Beniaján.

Hasta aquí nuestro informativo, segunda edición, y hasta aquí nuestra programación. Que pasen una muy buena tarde y disfruten del fin de semana. Cuídense mucho. Hasta el lunes. Adiós.

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0: cosas de interés son las que a diario les contamos a través de este punto del dial en el 107.7. En esta mañana de viernes nos acompaña Tomás García, buenos días.
1: Buenos días.
0: Y Domingo, policía local de Bullas, buenos días.
2: Buenos días.
0: ¿Qué les vamos a contar en cuanto a la policía local de Bullas? En esta mañana de viernes, pues ya tienen la memoria de todas las actuaciones que se han llevado a cabo en estos últimos tiempos y queremos conocer más de cerca toda ella. Es imposible prácticamente contarles en esta mañana toda esa información. Ya saben que se publica, que se sube para que ustedes detenidamente puedan ver todos esos datos, pero en el día de hoy les vamos a dar una información, unos titulares, por así decirlo. Comienza Tomás, ¿verdad? Porque cuando se suben estos datos, pues hay que hacer un balance de qué hechos van en aumento, cuáles descienden, qué medidas se pueden tomar, qué se está haciendo bien, qué se tiene que mejorar. ¿Es eso todo lo que hacéis?
1: Sí, más o menos? Efectivamente. Juan, al final el objetivo que tenemos con esta memoria es un poco comparar. Uh-huh. Todas las actuaciones policiales a lo largo del año y a lo largo de los años, porque uh-huh. eso es lo que al final nos ayuda un poco a mejorar y a saber dónde están los puntos más débiles, los más fuertes y dónde tenemos que invertir realmente los recursos policiales para mejorar. Todo este trabajo es con el objetivo de mejorar nuestro trabajo en la calle y al final el mensaje que se le da a la ciudadanía.
0: De todas maneras, creo, no sé vosotros, pero es que Bullas es un pueblo tranquilo. Nosotros cuando salimos por ahí, ¿no? Dices, qué bien que se vive en Bullas, en general. Habrá como de todo, ¿no? Como en Botica. Pero, por regla general, ¿Bullas es un pueblo tranquilo, Tomás?
1: Sí, Bullas es un pueblo que es tranquilo. Gracias a Dios, de momento, como yo digo, se contiene un poco. Bueno, nosotros, nuestra visión no es la misma. Bueno, consideramos que es un pueblo tranquilo, evidentemente, porque no podemos decir otra cosa, pero sí que es verdad que el trabajo policial, el día a día, nosotros, como todo el mundo sabe, trabajamos 24 horas, mañana, tarde, noche, todos los días del año, da igual que sea festivo, no festivo, nochebuena, noche, todos los días. ¿Qué pasa? Que vemos otra realidad.
0: Tienes toda la razón. Yo lo veo tranquilo, pero quizá para ti, en tu punto de vista y con todas las actuaciones que lleváis a cabo, no lo es. Pero que tengamos los ciudadanos la percepción de que sea tranquila es porque se está haciendo un buen trabajo. A eso quiero llegar, ¿no?
1: Correcto, correcto. Y porque también un pueblo es un muy buen pueblo y una ciudadanía muy buena. Pero bueno, sí que es verdad que tenemos nuestra tarea policial del día a día nos dice que los índices aumentan, que la conflictividad aumenta también y bueno, los problemas, para eso estamos también nosotros, para un poco contener ese tipo de problemas y que la ciudadanía, como tú dices, Juani, su percepción sea de normalidad. Eso es el éxito un poco de la fuerza de cuerpo de seguridad, que la gente relativamente cuando hay problemas los vayan solucionando y que la ciudadanía esté tranquila, evidentemente.
0: Bueno, pues con esos datos que tienes ahí encima de la mesa, ¿qué nos puedes contar?
1: Bueno, yo tenemos aquí con nosotros Domingo, que básicamente es la persona que tiene la policía para un poco para recopilar día a día que un trabajo.
0: Él es el contable de la policía, él, ¿no?
1: Sí, entre otras muchas cosas, hace esta función
0: que es necesaria.
1: Para mí, como jefe, importantísima, claro. Porque nos ayuda a estos datos que metemos tanto en la base de datos policial nuestra, un poco que sean lo más realista posible, porque diariamente va asignando a cada una de las incidencias que hay, las va asignando para que sean realistas, para que sea para poder incorporar la memoria y que sea lo más fielmente posible y que reproduzca la realidad de la calle. Yo simplemente voy a decir una pequeña pincelada. Domingo ya va a redactarlo y va a decir más con más detalle las intervenciones, pero yo, bueno, puedo decir simplemente que todas las intervenciones policiales han este año 2020, bueno, el año pasado, el año 2025, aumentaron prácticamente la intervención policial en casi todos los aspectos. Pero sí que es verdad que es importante remarcar que era un tema, una de nuestras principales competencias en la vía pública, que es el tráfico. Y esa ha descendido. Hemos implementado un montón de medidas en puntos más complicados del pueblo. Se han incorporado, como todos sabemos, un mayor porcentaje de cámaras de tráfico. Se han advertido un montón de cruces que, como bien sabemos, aquí en la Gran Vía con González Conde era un punto. En la calle Calderón, caliente, también decir, ¿no? Allí en el centro de salud, pues bueno, pues vamos incorporando y en otras muchas calles ciertas medidas que, bueno, no sabemos si nos van a funcionar mejor o peor, pero bueno, sí que es verdad que los datos nos dicen que ha descendido el número de siniestros viales y es importante.
0: Menos accidentes de tráfico.
1: Y entonces para nosotros eso es un indicativo fundamental. Si viéramos con la estadística que este tipo de cosas aumentan, pues tendríamos que recalcular un poco. Y también un matiz que se está haciendo muchísimo hincapié y mucha fuerza para que esto al final reduzca y se traslade a todos los ciudadanos que puedan tener unos mejores servicios, como por ejemplo los jardines, parques públicos, que todo esté mejor conservado. Como todos sabemos, también se han incorporado vigilancia. Creemos que es una medida complementaria a la nuestra que nos ayuda a esclarecer hechos delictivos.
0: Exactamente, actos vandálicos,
1: uh-huh. Efectivamente, y así está siendo. Se ha reducido considerablemente la rotura del mobiliario, actos vandálicos en general, hechos delictivos que pueden pasar en las inmediaciones ya no pasan. Entonces, claro, para nosotros esa es la línea de actuación. De hecho, estamos siguiendo implementando nuevas cámaras en todos los parques y jardines que se inauguran con este objetivo. No es otro, no es, simplemente es que los servicios públicos estén intactos para que la gente los pueda utilizar con la máxima normalidad, que es lo que nosotros...
0: De manera cívica, como debe de ser, ¿no?
1: Sí, y bueno, esa es la línea que estamos siguiendo. Bueno.
0: Muy bien, y en otros casos sí que han aumentado, porque han descendido, ¿no? Dices los accidentes de tráfico, los actos vandálicos en distintos sitios públicos también, pero por otro lado... otras actuaciones, me imagino, ¿no? Han aumentado en estos últimos años. Domingo o Tomás, ¿o qué?
1: Sí, bueno, sí, como he comentado, la estadística hemos visto que ha ascendido de intervenciones policiales en todos los aspectos que ahora Domingo nos va a destacar, en todo, menos en esos dos aspectos que ha descendido.
0: Muy bien, pues sí. Vamos, Domingo.
2: Pues buenos
0: Venga,
2: días.
0: Buenos Vamos. Días.
2: Pues nada, hoy venimos a presentar un pequeño resumen, unas pinceladas de la memoria de la Policía Local de Ulla correspondiente al año 2025. Uh-huh. Es un documento que va a recoger toda la actividad desarrollada por el cuerpo a lo largo del año y que mantiene o tiene como finalidad informar a la ciudadanía del trabajo realizado en materia de seguridad, de tráfico, de convivencia, atención al ciudadano, a los vecinos. Se trata de una memoria que refleja el compromiso constante de la Policía Local con la protección de las personas y el correcto funcionamiento de nuestro municipio. Bueno, pues para entrar un poco en materia, en cuanto a la organización y medios, pues durante el año 2025 la Policía Local de Bulla ha contado con una plantilla de 21 agentes, a la que se le suman actualmente 4 plazas vacantes. Esta circunstancia pues supone un esfuerzo adicional para el personal en activo, que ha sabido mantener la calidad del servicio prestado a los ciudadanos. El cuerpo dispone de medios materiales adecuados para el desarrollo de sus funciones, entre ellos pues, vehículos patrulla, motocicletas, sistemas de videovigilancia, equipamiento informático y material reglamentario que permite una respuesta eficaz ante las distintas situaciones que se presentan en el día a día. En cuanto a servicios e incidencias atendidas, a lo largo del año la Policía Local ha atendido un total de 9.680 servicios o requerimientos del ciudadano, que engloban requerimientos desde los ciudadanos a intervenciones en la vía pública, colaboraciones con otras administraciones, actuaciones de carácter preventivo y asistencial principalmente. Una parte significativa de estos servicios se concentra en los fines de semana y días festivos, periodos en los que aumenta la actividad social y la presencia de personas en la vía pública. Atendiendo al tráfico y seguridad vial, el tráfico constituye una de las áreas de mayor volumen de trabajo. Durante 2025 se han tramitado más de 880 denuncias por infracciones relacionadas con la circulación y los vehículos. Además, se llevaron a cabo numerosos controles en la vía pública, campañas de colaboración con la Dirección General de Tráfico, regulaciones de tráfico en centros educativos y actuaciones especiales en eventos y situaciones extraordinarias, como puede ser la reciente celebración de San Marcos.
0: San Marcos, eso es.
2: Asimismo, se realizaron estudios de reordenación del tráfico en distintas calles del municipio, con el objetivo de mejorar la seguridad vial y la fluidez de la circulación. En cuanto a seguridad ciudadana, en materia de seguridad ciudadana, la Policía Local ha desarrollado una intensa labor preventiva y de control, con 5.026 identificaciones de personas y 1.546 identificaciones de vehículos, así como actuaciones orientadas a garantizar la convivencia y el cumplimiento de la normativa. Se han llevado a cabo intervenciones relacionadas con el consumo de sustancias estupefacientes, colaboraciones con Guardia Civil y con otras instituciones, actuaciones en incendios, comprobación de alarmas y resolución de conflictos. Cabe destacar también la importante labor de auxilio, información y atención directa al ciudadano, siendo una de las funciones esenciales de este cuerpo de policía local. En cuanto a policía administrativa y de convivencia, la policía local ha realizado igualmente una amplia labor en materia administrativa, con actuaciones relacionadas con incidencias en la vía pública, control de ruido, gestión de expedientes y contribuyendo de forma decisiva al mantenimiento del orden y la convivencia vecina. Una de las figuras también que abordamos es la del policía tutor. La policía local mantiene su estrecha colaboración con los distintos centros educativos mediante el control de absentismo escolar, la impartición de charlas preventivas. Estas sesiones conciencian a los menores sobre los peligros en las redes sociales, profundizan en el fenómeno como el ciberbullying, el grooming, el sexting. En cuanto a accidentes de tráfico y educación vial, pues durante el año 2025 se intervinieron 76 accidentes de tráfico. Junto a la actuación directa en estos siniestros, se ha trabajado activamente en la prevención y educación vial, especialmente en centros educativos, a través de programas específicos dentro de la figura de policía tutor. Bueno, pues con esto damos más o menos las principales pinceladas de esta memoria. Y bueno, pues los servicios llevados a cabo, podemos decir que en la memoria de 2025 se pone de manifiesto un trabajo constante, cercano y comprometido al servicio de la ciudadanía. Un trabajo que, aunque en muchas ocasiones no es visible, resulta fundamental para garantizar la seguridad, la convivencia y la calidad de vida en nuestro municipio. Por ello, pues animamos a todos que realicen una lectura de la misma.
0: Exactamente, que le echen un ratico, ¿no? Correcto. Porque además cuando uno hace su trabajo, pues, y además lo vuelca, lo estructura de esta manera, pues siempre viene bien echarle un vistazo y decir, pues esto, lo otro y lo demás allá. Así que está bien el tener esos datos, manejarlos y luego echarle un vistazo. ¿Verdad que sí?
1: Sí, bueno, lo que está comentando Domingo, yo animo a todo el mundo, lo vamos a colgar, se va a colgar en la página del Ayuntamiento.
0: ¿El Ayuntamiento?
1: Va a tener acceso todo el mundo que quiera.
0: ¿Cómo ya se hizo el pasado año?
1: Efectivamente. Y yo animo a toda la población a que lo oje, porque ahí sí que viene detallado todo con estadísticas, con diagramas, en fin, viene todo muy claro para que la gente lo pueda entender bien y lo pueda observar. Y yo por último me gustaría sobre todo darle las gracias a la plantilla de la policía y a la corporación también por dotarnos de los medios que necesitamos, porque si no, no podríamos hacer la mitad de nuestro trabajo. Y sobre todo la plantilla, porque bueno, al final este trabajo indudablemente es el trabajo diario de cada uno de los miembros de la policía, desde el primero hasta el último, porque son muchos datos, son muchas intervenciones, son muchos días, todos los días, cuando más fiesta, más trabajo tenemos nosotros. Entonces, claro, yo mi agradecimiento a la plantilla.
0: Es de bien nacido ser agradecido.
1: Sí, sí, sí.
0: Y si la plantilla funciona es porque el resto responde. Porque sí, es fundamental, bueno, porque de horarios, de cada uno su vida personal, celebraciones.
1: Sí, es complicado. Y todo tiene que fluir y todo tiene que funcionar, claro.
0: Oye, has utilizado ante unos términos que es que os tenéis que poner al día en cuanto a un montón de cosas, ya no solo el tema de los accidentes de tráfico, de a las campañas que os sumáis, lo que hacéis en los colegios, el día a día, pero en cuanto a has utilizado hoy unos términos con el tema del ciberacoso y alguno más.
2: Ciberbullying, el grooming.
0: A ver, cuéntanos cada uno de esos, porque yo soy moderna, pero hay algunas cosas que se me escapan, Domingo. ¿Qué es esto?
2: Pues esta es una de las labores principales que hacemos como figura de policía tutor. Y bueno, pues abordamos principalmente con los menores esos peligros de la utilización, de una mala utilización de las redes sociales. Son peligros reales a los que se están enfrentando día a día desde el desconocimiento, porque no hay nada mayor que seguridad que te pueda dar tu casa y el estar tranquilamente en ella con tu teléfono, pero que esa seguridad es una seguridad ficticia.
0: Porque, no es real.
2: Claro, realmente tiene una puerta abierta al mundo con unos peligros reales que en muchas ocasiones los propios padres desconocemos.
0: La mayoría de ocasiones. Porque además tú revisas, tú haces el control parental. Yo que tengo una más pequeñita y otro más grande, tú todo eso lo llevas a cabo. Pero luego está el amigo o la amiga que eso no lo lleva a cabo. Y coge el móvil del amigo o de la amiga.
2: Y burlan
0: que eso
2: esa,
0: sucede, exactamente. Y tú poniendo 200 controles parentales, no sé qué, no sé cuántas, tal. Y luego cosas que se nos escapan de limpieza de historial, de eliminación de conversaciones y todo eso. Y sí que es verdad que nos tenemos que poner al día, porque antes tú ibas al parque, uno se peleaba o salía de la escuela, y no sé qué, eso se quedaba ahí, o intervenían los mayores, pero ahora, como bien dices, igual no se miran a la cara, pero están pasando cosas a través de los teléfonos, de los WhatsApp, de TikTok, de Instagram, y
2: que se nos escapan en la mayoría de veces.
0: Exactamente.
2: Conceptos como hemos hablado de sexting, pues sexting se considera el compartir fotos íntimas a través de redes sociales. Grooming, personas adultas que se hacen pasar por menores con el fin de buscar también, pues principalmente, pues contenido sexual de esos menores para poder luego presionarlos y extorsionarlos.
0: Los engañan.
2: Correcto. Pues así, pues son muchos conceptos nuevos que tenemos que ir poco a poco.
0: Total, nos tenemos que poner al día. Tenemos que modernizar.
1: Bueno, este año, concretamente este año, aparte de todos los años que se dan las charlas de todo esto, de bullying, ciberbullying, en el instituto y en el colegio, este año hemos incorporado, de hecho lo ha hecho un subinspector, Moisés y Domingo, lo han impartido ellos y bueno, han ido a los centros, no solamente a darle este tipo de charla a los alumnos, sino también a los padres.
0: Los padres.
1: Porque es lo que estamos diciendo, la sociedad evoluciona muy rápidamente, muchas veces desconocemos ya todo lo que hay y todo lo que hay en las redes sociales. Uh-huh. Y hemos considerado importantísimo, porque hemos visto que no es porque los padres no queramos, es porque muchas veces son causas sobrevenidas ya no, totalmente desconocimiento, y hemos visto oportuno de dar ese tipo de charlas que nosotros consideramos que han sido muy positivas, porque al final te abren un poco los ojos de la realidad de tu hijo.
0: Y a ellos también, porque lo hacen pensando que eso no tiene consecuencias y que sí que las tiene. De hecho, no sé si habéis visto la campaña que ha hecho la Policía Nacional de una chica que dice: mis padres no se enteran, yo utilizo una serie de siglas y hago esto y hago lo otro, tal cual, y como humillo y como cada día esa persona está más triste, está no sé qué, y luego la Policía Nacional dice: tus padres no se enteran, pero nosotros sí,
2: claro.
0: ¿Sabes? Y digo, mira qué buena campaña la Policía Nacional.
1: Bueno, y no paramos de tener intervenciones. Al final la colaboración con los centros es muy cercana, porque tiene que ser así. Aparte, nosotros, en el momento que detectamos cualquier anomalía que se pueda salir un poco, automáticamente los policías, el policía tutor...
0: Es una maravilla la figura del policía tutor.
1: Actúa automáticamente tutor. Y de momento, crucemos los dedos, todo lo que va saliendo relacionado con este tema, pues estamos muy encima e intentamos tender la mano tanto al centro como a los afectados,
0: claro,
1: para poder solucionarlo.
0: Es verdad. Está la enfermera escolar, que antes era inexistente para críos con problemas de azúcar, de alergias, de no sé qué, y el policía tutor también, que sea una figura cercana a la que tú puedas pedir ayuda y que tenga que estar presente, además de todas las cosas que ya lleváis
1: diario,
0: pero es que esto va sumando, ¿no?
1: La policía local, al final, en lo último... en los últimos años, bueno, desde hace ya años, pero en los últimos años sí que es verdad que hemos visto un crecimiento exponencial de nuestras funciones policiales. Al final, ya no es solamente decir, bueno, es que estamos en el tráfico, o como siempre se ha dicho, se denuncia, sale a la calle. No, o sea, al final ese tipo de funciones, bueno, el tráfico sí, porque es importantísimo para nosotros, es una de nuestras principales funciones, recogida en la ley, pero el tema de denuncia, sí que es lo que menos, el porcentaje minoritario. Nosotros, al final ya se ha abierto tanto el abanico que ya policía tutor, violencia de género, investigación, aunque sea en plan colaboración con la Fuerza y Cuerpo de Seguridad del Estado para el tema de delito, al final se ha abierto tanto que ya participamos en un montón de actuaciones respecto a hace 15 o 20 años.
0: Incluso que antes también estaba todos los días la Guardia Civil, pero ahora al tener servicio solo dos días a la semana y además por la mañana, pues me imagino que todo también recae más en la policía local.
1: Claro, la gente, ¿no? La gente al final quiere, la gente, lo que yo siempre digo, la gente no entiende, cuando tiene un problema quiere que se lo solucione.
0: Tú no le puedes decir, ven el martes
1: a y entonces pues bueno, pues la gente acude a nuestras dependencias para que les intentemos solucionar los problemas que tienen, y es, evidentemente hay mayor número de intervenciones, claro, indudablemente,
0: la que hacéis a diario. ¿Algo más que añadir? Yo creo que hemos hablado un montón,
2: yo,
0: ¿no?
2: Creo que sí. Todo el manifiesto.
0: Y si tiene alguien alguna duda, que se lea la memoria, que para
1: claro,
0: eso se ha hecho,
1: correcto,
0: ¿no?
1: Correcto.
0: Todo el trabajo y todas las horas, porque me imagino domingo ahí, venga, la carpeta de robos, a la carpeta de tráfico, a la carpeta de tal, que nos reímos, pero no tiene ninguna
2: gracia. Lleva un trabajo
0: porque
2: detrás.
0: Porque además es un trabajazo enorme. Venga, tal, tenerlo todo bien estructurado, pero hablar de cifras y de temas no se ha hecho nunca. Que yo sepa, se viene haciendo estos últimos años, siempre ha habido una intencionalidad, ¿no?
2: Yo recuerdo de que al poco de entrar a formar parte de la policía...
0: ¿Cuántos años lleva Domingo ya?
2: 19,
0: parece que fue ayer, ¿eh?
2: Vaya. Sí que recuerdo de ver una memoria que se hizo.
0: Una.
2: Una en aquellos tiempos, pero ya después no recuerdo.
0: Y es verdad, es que como decía Tomás hace un tiempo, es que hay que ponerse. Necesitas una persona y que además,
2: medios,
0: igual que los datos, necesitas medios, parece
1: sí,
0: que no,
1: sí.
0: Pero es un trabajo arduo.
1: Y luego, Juani, que el día a día para nosotros es demoledor, porque
0: sí lo es.
1: Porque es siempre hay, y hoy en día que todos los fines de semana hay actividades, durante la semana también, muchas festividades de todo tipo. Al final, el día a día, incremento de actividad delictiva, de más movimiento. Entonces, claro, este tipo de cosas pues las pasan a un segundo plano. Pero sí que es verdad que pasan a un segundo plano, pero luego las necesitas. Necesitas tener ese tipo de información para saber por dónde vas, para saber si tu trabajo va en una buena dirección.
0: Exactamente.
1: Porque si no vas a ciegas. Si no dices, bueno, pues voy, me guío por la inercia, pero no sabes realmente, con datos estadísticos, dónde estamos. ¿Qué es lo que eso al final refleja? Y se puede comparar. Ya podemos comparar respecto al 2024. Ya podemos comparar, por lo menos ya hemos podido comparar con el año anterior.
0: Bueno, pues
1: y sucesivamente.
0: ¿Y cuándo se suben a las redes sociales?
1: Pues
0: a lo largo del día de hoy.
1: Sí, vamos a intentar que se suba hoy.
0: Que el fin de semana le podamos echar un
1: correcto,
0: ¿no?
1: Correcto.
0: Está bien. Un millón de gracias y que os vaya muy bien.
1: Buenos días.
0: Hasta luego. Adiós.

0: Amor, tenemos que grabar el video de Pegado.
1: ¿Grabar el video dónde?
0: No sé, pero tenemos que salir a buscar.
1: ¿Salir de la casa? ¡No! Yo de la casa no salgo. Yo quiero estar todo el día pegado a Índigo. Si quieren un video, lo grabamos en la casa.
0: Otro video en la casa.
1: Pero podemos hacer algo diferente. Imagínate algo así, imagínate algo así.

la terapia EMDR? Quizá te suene porque algunos famosos como Sandra Bullock, el príncipe Harry o Miley Cyrus han hablado en sus redes sociales o en algún reportaje sobre que han sido tratados con este tipo de terapia. Hoy en Psicoideas hablamos de ella y del trauma.

EMDR son las siglas de desensibilización y reprocesamiento mediante movimientos oculares. Es una terapia que desde 2013 está considerada por la OMS, la Organización Mundial de la Salud, como una de las terapias de primera elección para tratar trastorno de estrés postraumático. El trastorno de estrés postraumático, como su propio nombre indica, es un trastorno psicológico que puede desarrollarse en los meses posteriores a un evento traumático, como por ejemplo un asalto, un robo, un accidente de tráfico. Entre la sintomatología asociada a este trastorno está el revivir el suceso traumático continuamente, el tener sueños, pesadillas, evitar situaciones relacionadas con el evento traumático, así como también tener unos niveles altos de ansiedad. En primer lugar, vamos a hablar del denominado sistema PAI, un sistema de procesamiento adaptativo de la información. Vamos a imaginarnos que, al igual que a nivel físico tenemos un sistema que hace que cicatricen las heridas, también eso ocurre a nivel emocional. Por ejemplo, si nos cortamos con un cuchillo, no tenemos que hacer un esfuerzo para que nuestro cuerpo cicatrice esa herida, siempre y cuando, evidentemente, sea un corte no muy profundo. Lo normal es que, con el paso de los días, esa herida cicatrice sola. Bajo la terapia EMDR existe también un sistema de procesamiento de la información adaptativo, como decimos. Este sistema de procesamiento de la información hace que las cosas que nos ocurren a nivel emocional también se procesen de manera automática y adaptativa. Cuando la situación produce una gran intensidad de malestar o ha ocurrido de una forma muy temprana, en una infancia temprana, o se ha repetido a lo largo del tiempo, no se procesa de forma adaptativa. La terapia EMDR ayuda a procesar esos eventos traumáticos que hacen que hoy en día sigamos sintiendo mucho malestar. Al hablar de EMDR, se hace imprescindible mencionar los dos tipos de trauma que existen. Por un lado, tenemos los denominados traumas de T mayúscula. ¿Qué son los traumas de T mayúscula? Pues son aquellas situaciones en las cuales sentimos que nuestra vida, nuestra integridad física, ha estado en peligro. Por ejemplo, accidentes de tráfico, enfermedades, asaltos, agresiones físicas, agresiones sexuales. Y por otro lado, tenemos los traumas de T minúscula. Son situaciones que a lo largo del tiempo han ido minando la autoestima. Los traumas de T mayúscula dan origen al denominado trauma simple. Aunque pensemos en la T mayúscula, da lugar a trauma simple, como ahora veremos. Y los traumas de T minúscula dan lugar a trauma complejo. A mí me gusta explicar en consulta que vamos a imaginar que tenemos una cubeta transparente. En el trauma de T mayúscula, en el trauma simple, se llama simple porque es como que todo está muy identificado. Es como si mezcláramos en esa cubeta agua y aceite. Tenemos el aceite y el agua muy delimitado. Por ejemplo, he sufrido un accidente de tráfico y lo que me ocurre es que me cuesta coger el coche, no puedo conducir. Por lo tanto, es como que todo está muy concretado y muy claro. Sin embargo, en los traumas de T minúscula, la persona a veces, la mayoría de veces, no puede identificar claramente de dónde viene eso que le pasa. Vamos a imaginar el típico, coloquialmente denominado, síndrome del impostor. Recibimos muchísimas personas en consulta, ¿qué les pasa esto? Y es como si mezcláramos, en lugar de agua y aceite, agua y harina. Llega un momento en que se hace una masa que es muy difícil separar el agua de la harina. Está todo tan integrado que no sabríamos exactamente de dónde viene. Le puedes preguntar, como ahora veremos, que es lo que se suele hacer en EMDR, ¿de dónde crees que viene eso? Si hay situaciones que te has sentido de manera similar y cuesta identificar. Muchas veces, la mayoría de veces, en el trauma complejo no se trata de lo que pasó, sino de lo que no pasó, es decir, de los refuerzos positivos que no se hicieron, de la validación emocional que no se hizo, y eso en su conjunto a lo largo del tiempo ha desarrollado creencias limitantes en la persona. Como decíamos, el trauma de T mayúscula da lugar a trauma simple y el tipo de creencias, dependiendo de lo que le pase a la persona, suelen ser del estilo estoy en peligro, es decir, mi integridad física está en peligro. Y en el caso de los traumas de T minúscula, que dan lugar a trauma complejo, las creencias son más bien del tipo no valgo, no soy suficiente, etc.
¿Y qué es lo que hacemos en la terapia EMDR? Cuando una persona acude a consulta y vamos a tratarla con terapia EMDR, bien porque demanda específicamente esa terapia, porque ya se ha tratado con otras orientaciones y no ha logrado solucionar sus problemas, o bien porque el terapeuta es especialista en EMDR y con lo primero que le ha contado la persona cree que puede abordar el caso con terapia EMDR, pues lo primero que hacemos es preguntarnos ¿qué le pasa a la persona que acude a consulta? Como es obvio. Pero ¿qué le pasa en el presente? Como dice el doctor Gábor Maté, un médico especialista en trauma, que si os interesa el tema, pues os aconsejo que le sigáis en redes porque es un gran divulgador. El trauma no es aquello que pasó, sino lo que ocurrió dentro de ti respecto a aquello que te pasó. Y el trauma es trauma por lo que sigue ocurriendo en el presente sobre él. Si no, no sería trauma, sería un recuerdo de aquello que me pasó. Por ejemplo, en el caso del trauma simple, de T mayúscula, como decíamos, el trauma es trauma porque hoy no puedo conducir, en el ejemplo que he puesto. Y en el caso de trauma complejo o de T minúscula, el caso es que hoy me resulta difícil afrontar ciertas situaciones porque siento que no valgo, que no soy válida. Por lo tanto, en ese caso lo que tenemos que hacer es preguntarnos ¿qué le pasa a la persona? ¿Por qué su cerebro está respondiendo así? ¿De dónde viene eso? Y una cosa clave también que hay que identificar es lo que en EMDR se denomina el factor precipitador. El factor precipitador es el factor reciente que ha hecho que la sintomatología se dispare. Por ejemplo, unas oposiciones, una persona que más o menos pues va teniendo cierta ansiedad, por ejemplo una persona con trauma de T minúscula, una persona que sienta en algunas ocasiones que no se siente válida, pues resulta que se presenta unas oposiciones y cuanto más se acerca a la oposición más siente ansiedad porque se conecta con que no tiene recursos suficientes, que no es válida para poder afrontar dicha oposición. Y ese es el motivo normalmente que coincide con por qué la persona ha llamado al psicólogo o por qué ha buscado ayuda. Una vez que tenemos eso identificado, tenemos que irnos atrás en el tiempo para intentar identificar situaciones en las que se haya disparado una sintomatología similar. Aquí utilizamos dentro de EMDR lo que se llama la técnica float back. Es pedirle a la persona que cierre los ojos y que intente ir atrás en el tiempo e intente describir situaciones en las que se ha sentido de manera similar. Y a esto en EMDR le llamamos eventos base. A mí me gusta decir que es el momento en el que la olla se puso a cocer. Es decir, hoy tenemos aquí un guiso, que es lo que te está ocurriendo, pero esto en algún momento del tiempo, atrás en el tiempo, se puso a cocer esa olla en un primer momento y hacemos, por lo tanto, una línea de tiempo, una línea de vida que se llama, en la que identificamos el presente, como hemos dicho, el motivo de consulta, qué le pasa a la persona, cuáles son sus síntomas, en qué momentos también se disparan los síntomas, es decir, cuáles son los disparadores. Y también identificamos los eventos base diferentes. Una vez que tenemos todo esto identificado, es como que tenemos la conceptualización del caso hecho. Es decir, el terapeuta EMDR se hace una idea de lo que le está ocurriendo a la persona y de cuál es el camino a seguir. Nosotros, cuando almacenamos un trauma en la memoria, lo hacemos asociándolo, por ejemplo, en primer lugar, a la película, las imágenes que tenemos sobre aquello que pasó. Esas imágenes, cuando las recordamos, normalmente nos llevan a una sintomatología fisiológica y también a etiquetar una emoción, que puede ser miedo, puede ser tristeza, ansiedad, etc. Y también a una creencia concreta. Como hemos dicho, los traumas de T mayúscula, la creencia podría ser algo así como estoy en peligro, me puede pasar algo malo, esto se puede repetir, ¿no? Pensemos en el accidente de tráfico. ¿Por qué me cuesta volver a montarme en el coche? Porque siento que me puede volver a pasar. Por lo tanto, hay también una creencia asociada. Y en los traumas de T minúscula, como hemos dicho, la creencia podría ser asociada a que no valgo, a que no soy suficientemente válida. Lo que vamos a hacer va a ser exponer a la persona de forma repetida a esa peor imagen mientras la asocia a la creencia negativa y vamos a hacer lo que se llama en EMDR estimulación bilateral. La estimulación bilateral es la estimulación alternada de los dos hemisferios cerebrales que puede hacerse, por ejemplo, a nivel visual a través de movimientos oculares. Lo más característico es que el terapeuta mueva los dedos y la persona mire a los dedos mientras piensa en ello.
Otra manera, también hay dispositivos de luz, como unas barras, que la luz se va moviendo de un lado a otro, y esa sería estimulación visual también. Luego también podemos hacerlo mediante tapping, que sería mediante toques, bien en las rodillas, bien en las dos manos o en los hombros. E incluso la persona se le puede entrenar para que lo haga ella misma. De hecho, por ejemplo, en terapia online se hace así. Vamos a imaginar que tenemos una biblioteca interna. Imaginad que toda nuestra vida está almacenada en distintas estanterías, por ejemplo, en tomos organizados por años. Eso es cuando todo está almacenado correctamente. Sin embargo, cuando algo es traumático, en realidad no está en esa estantería, sino que imaginemos que está almacenado en un cajón de forma caótica. De forma que cuando abrimos ese cajón, toda esa información salta por los aires. Y la llave de ese cajón puede ser cualquier estímulo que tenga conexión o relación con algo, con el trauma. Por ejemplo, hasta un simple olor. Lo que hacemos con MDR es empaquetarlo adecuadamente y colocarlo en su lugar. Por eso se le llama desensibilización, es decir, desensibilizamos el recuerdo. Llega un momento en que por exposición repetida no nos produce sintomatología. Reprocesamiento, es decir, ya no tengo esas creencias negativas asociadas y lo reproceso y lo coloco en su lugar adecuado mediante movimientos oculares. Cualquier duda sobre este tipo de terapia os podéis poner en contacto conmigo a través de redes sociales y os la resuelvo sin ningún tipo de compromiso. Nos vemos en el próximo vídeo.

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0: Mira, el aguacate es una fruta. Es potasio.
1: Potasio.
2: ¿Cómo?
1: 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Muy bueno. 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
0: ¿Cómo se da eso?

¿cómo estáis? Pronto, muy pronto, sale un nuevo tema. Pero para este tema tenemos un reto. Es conseguir que Reik, una banda que siempre nos ha encantado, lo cante con nosotros. ¿Nos ayudáis?

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0: Brother, yo no sé ni cómo llegué a casa anoche. Clase lo que era. Y hoy me están tirando de nuevo para bajar para allá, pero yo creo que hoy sí que ha hecho pichadera, que no me esperen.
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